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7 de la noche con 8 minutos. Continuamos en última edición. Bésame. Quiero saludarlos a todos los que me están enviando sus mensajes al WhatsApp. Nos dicen por acá: hola, buenas noches. Te saluda Marta, siempre en sintonía desde el barrio El Recreo. Un saludito y un beso grande para ti, Marta, y a todos los que nos escuchan en Recreo. Saludos a Ivette Baena Camargo en Doña Soledad, de parte de su mami. Nos dice por aquí: hola, buenas, para reportar sintonía desde Villa Olímpica, en Galapa. Viviana Polo Junia y Valentín Vides, Villa Olímpica es territorio. Bésame. Sí, claro. Sí, claro, como decía un gran amigo mío, como dice. Buenas tardes, te saludo desde La Pradera, Miriam Rojas. Yo sí sé por qué el apodo, y creo que fue por alguien que no está en Barranquilla. Bendiciones. Así es. Ese alguien es el mismo del que yo estoy hablando, que decía, sí, claro. Saludos a mi gran amigo Guti, Carlos Gutiérrez. Miren, continuamos en Bésame, y quiero que usted me diga si recuerda a qué película pertenece esta banda sonora.

0: Así es, así es. Me escriben por aquí, a ver. Dice El Rey León. La película pertenece al Rey León, reportando sintonía con el barrio Las Malvinas. Un saludito para ti y para todo tu grupo de trabajo, para que me hagas el favor y me complazcas con la canción. Bueno, mi querido Parodi lo complace, mi hermanito, aquí yo le anoto su canción para que Parodi lo pueda complacer. El Rey León, El Rey León. Hola, buenas noches. Te saluda Nolis Concord, territorio Bésame. Pues efectivamente, mis queridos oyentes, esta es la banda del Rey León. Oiga, si tiene a su mini romántico ahí, ¿cómo hace el león? ¿Cómo hace el león? Eso. ¿Cómo hace el elefante? ¿Cómo hace la gallina? ¿Cómo hacen los pollitos que se me meten cada ratico aquí a la cabina? Bueno, ¿y cómo hace? Oiga, cuando uno le dicen, ¿cómo hace la jirafa? ¿Uno qué hace ahí? ¿Cómo hace la jirafa? ¿Así hace la jirafa? Mi querido y estimado productor. Eso parece un parece como los que salen en las carretillas de aguacate. La jirafa, bueno, y me dirán, hombre del amor, ¿y por qué se le metieron? Oiga, jirafa, ya está. Está bien, ¿por qué se le metieron todos esos animales a la cabina? Bueno, imagínense que las jirafas podrían ser buenas en matemáticas. ¿Cómo la ve? ¿Ah? ¿Listas para el IFES? Las jirafas son los mamíferos terrestres más altos, con la cabeza asomando casi a 2 pisos de altura sobre la sabana. ¿En qué estarán pensando allá arriba? ¿En esos cerebros tan elevados? ¿Ah? Quizás estén haciendo su propia versión de las matemáticas. En un nuevo estudio publicado en Scientific Reports, los investigadores demuestran que al menos algunas jirafas pueden combinar cantidades mentalmente, una habilidad que no todos los animales poseen y que podría ser la base para desarrollar capacidades numéricas más avanzadas. El estudio se llevó a cabo con 4 jirafas del zoológico de Barcelona. Tras cientos de intentos, 2 de estas jirafas demostraron de forma constante su capacidad para recordar y combinar cantidades en una prueba matemática basada en zanahorias. Le cuento cómo le hicieron la prueba. En un video en el que se ve a una jirafa llamada Nuru realizando la prueba, el primer recipiente amarillo tiene 2 trozos de zanahoria, el segundo tiene 3 y el verde tiene 2. A continuación, Lloyd y su cuidadora añade los 2 trozos de zanahoria del recipiente verde al primer recipiente amarillo. Tras una breve pausa, Nuru elige correctamente el primer recipiente y a continuación devora su recompensa de 4 trozos de zanahoria en total. Para tomar la decisión correcta, Nuru tuvo que manipular mentalmente esas cantidades, retener cada una de ellas en su mente, sumar las cantidades pertenecientes y comprender que 2 más 2 es mayor que 3, explica Lloyd, dado que es muy probable que las jirafas no asignen símbolos que representen las cantidades tal y como hacen los humanos y algunos otros animales. No se trata de una suma real, aclara Lloyd. Se parece más a la base perspectiva de la suma, lo que posiblemente refleje los mismos procesos mentales sobre los que nos hemos basado para crear matemáticas más complejas. Yo sigo saludándolos aquí en el WhatsApp. Recuerden, mándenme sus saluditos, sus dedicatorias, lo que usted quiera. Coménteme, converse conmigo aquí en el WhatsApp 320-88-88-88-6. Nos dicen por acá, hola, buenas noches, te saluda Noilis Concores Territorio, Bésame. Buenas noches, mi querido hombre del amor, desde Campo Alegre, María Alejandra Firm. José Navarro, como siempre, nos manda sus buenas noches. Buenas noches para ti, mi querido José. Y continuamos con más música. A continuación, De Todas y de Nadie. Este tema es nuevo y se los recomendamos bastante. Tremenda canción, De Todas y de Nadie, de Los Carnales. La Loca, Los Fugitivos, Bamboleo, Gypsy Kings, Suerte, de Shakira. Y ay, si te pego, ay, ay. No se muevan, que continuamos con más de Última Edición Bésame.
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0: 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Oh!
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1: Oiga, qué canción, ¿no?
0: Nossa!
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1: El viernes y el cuerpo lo sabe. 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A ver, a bailar. 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
0: Mire, hay que echar un poquito de aceite a las articulaciones. Hay que lubricar. Claro que sí, hay que moverse. Qué buena canción esta, bueno, ya. Ah, ahora sí. Vamos un poquito a llamar a la tranquilidad, porque les tengo una información siendo las 7:33 de la noche. Imagínense que la ciencia de la NASA llega a nuevas alturas durante el eclipse solar total de agosto. Va a haber eclipse ahora este mes. Nos dicen, cada vez que la luna oculta el sol durante un eclipse solar total, oscureciendo los cielos diurnos y haciendo que la corona, la etérea atmósfera exterior del sol, sea visible por breves momentos, surgen nuevas oportunidades para comprender mejor nuestra estrella y su influencia en la Tierra. El miércoles 12 de agosto, cuando el próximo eclipse solar total recorra Groenlandia, Islandia y España, equipos científicos financiados por la NASA seguirán la sombra de la Luna a bordo de un avión de gran altitud y utilizarán globos aerostáticos de investigación científica con el fin de investigar la dinámica solar y cómo el oscurecimiento temporal de los cielos afecta nuestra atmósfera. ¿Cómo van a hacer estas imágenes? Pues van a poner un avión en circulación de gran altitud, el cual registrará la dinámica solar. El avión será el cono de la nariz, perdón, el avión se llama BW-57 de la NASA. Un jet de gran altitud para investigaciones científicas alberga un conjunto de 4 cámaras para tomar imágenes de alta resolución de la corona solar en diferentes longitudes de onda de luz visible e infrarroja. Estas cámaras forman parte de un instrumento desarrollado por el equipo del programa de imágenes en vuelo científicamente calibradas, SCIFLI, por sus siglas en inglés, de la NASA, en el Centro de Investigación Langley de la agencia en Hampton, Virginia. Las cámaras capturarán al menos 20 imágenes por segundo para registrar las estructuras, los flujos de partículas emitidas y cambios rápidos en la corona durante el eclipse solar total. Con estas imágenes, los científicos esperan aprender más sobre la formación de las protuberancias, comprender mejor la corona y por qué ésta se calienta hasta alcanzar casi 1,000,000 de grados. O sea, más o menos como Barranquilla, e investigar la relación entre el material de la corona y el viento solar, el cual fluye desde el sol a través del sistema solar. Miren, aquí no lo vamos a poder ver en Colombia, lo van a poder ver en España, lo van a poder ver en Islandia y Groenlandia. Sin embargo, la NASA hará una transmisión en línea para seguir el evento desde países donde no es visible. Ya pondrán sus links ahí en la página de la NASA, inclusive también en algunos canales de televisión, pues los podemos ver, el eclipse de agosto. Yo sigo aquí acompañándolos, saludándolos, leyendo sus mensajitos, todos los que me llegan al WhatsApp 320-88-88-88-6. Nos dice por aquí, nos manda una fotito, buenas noches, hombre del amor, Edwin el Vago desde Transmetro. Edwin, gran abrazo, hermano. Dicen por acá, desde Galapa, Mundo Feliz, saludes a mis hijas Lisneis y Neilis Figueroa. Galapa es territorio, bésame, claro que sí. Y yo sigo dándoles buena pulpita, buena música. A continuación, Antes que el tiempo se vaya, esta canción que está genial, Nueva York, pero ya es un éxito, ustedes ya me la piden. Antes que el tiempo se vaya, de Fonseca con Juanes. Desesperada, Marta Sánchez. Otro día más sin verte, John Secada. Si antes te hubiera conocido, de Karol G. Y te mentiría, del gran Gianmarco. No te muevas porque ya continuamos con más de Última Edición, Bésame.

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8 de la noche con 2 minutos y seguimos, continuamos en más de última edición Bésame. Oiga, permítame saludar aquí a una señorita, me manda una foto, me dice: cariño, aprovéchame, que puede que todo se acabe cuando menos te lo esperes. Y me manda una foto de Harley Quinn. Me dejó pensando todavía. Aprovechame, que puede que todo se acabe cuando menos lo esperes. Ok, bueno, yo quiero hacer una pequeña dinámica con ustedes. Mire, yo le voy a decir una frase y usted me dice si me va a escribir al WhatsApp así: lo perdonaría. O me puede escribir: no lo perdonaría. Mire cómo va a ser la cosa. Yo le digo, por ejemplo, ¿qué tal si usted se despierta? Es 7 de la mañana, 8 de la mañana, bueno, a la hora que usted se despierta. Y de pronto necesita el celular de su pareja, ¿no? Para de pronto la calculadora o algo, sí, uno puede necesitar, en el momento uno encuentra el celular suyo y usted accede al celular de su pareja. Y resulta que tiene a un contacto que se llama mecánico, pero usted le ve la foto y es una rubia de 24 años,

0: mecánico, pero usted le ve la foto y es una rubia de 24 años y borra todos los mensajes. O es un usted le pone Daisy Maricurista, de pronto si usted es el hombre, Daisy Maricurista, y de pronto la foto es un caballero bastante buen mozo. Entonces, la pregunta es, y tiene todos los mensajes eliminados, ¿no? Borrados. ¿Usted lo perdonaría o no lo perdonaría? Escríbame al WhatsApp 320-88-88-886. Me dice, ¿lo perdonaría? O me pone, no lo perdonaría, hombre del amor. Imposible. Eso es cacho seguro. Oh, no, espero que no, ¿no? Bueno, usted, mientras yo voy esperando sus mensajitos, les tengo esta información. Mire, el árbitro colombiano Wilmar Roldán se enfrentó con ex campeón del mundo en la Copa Sudamericana. ¿Qué fue lo que pasó? El antioqueño y el mediocampista Leandro Paredes de Boca Junior protagonizaron una fuerte discusión, un fuerte intercambio tras un reclamo por una falta, con empujón incluido antes de que el equipo argentino resolviera la serie con mayor precisión en los tiros del punto penalti. Dice, durante el partido que dirigió el antioqueño Wilmar Roldán, se vivió un momento muy tenso en el campo de juego. El episodio se produjo tras una falta sancionada por Roldán que generó el reclamo del capitán Zeneise. Paredes le protestó, lo encaró y, según el relato del hecho, le dio un manotazo al juez. Yo vi el video y así fue. Paredes le da un manotazo y la reacción del árbitro, incluyendo un empujón al jugador antes de mostrarle la tarjeta amarilla, mientras Paredes siguió discutiendo con palabras fuertes. En la definición por penales, Boca fue más efectivo y selló la clasificación. La discusión se desató en el segundo tiempo cuando Nicolás Figal cometió una falta cerca del área sobre Martín Sarrafiore en el minuto 67. Roldán sancionó la infracción y se acercó a amonestar al defensor. Mire, mal hecho de parte de Paredes. El árbitro es la autoridad en el partido. El árbitro se respeta y no se puede tocar. Es más, yo creo que la sacó barata. Roldán debió haber expulsado a Paredes. Le debió haber mostrado la tarjeta roja. Bueno, entonces recibo sus mensajitos. Por aquí me dicen, no lo perdonaría, no lo perdonaría, no lo perdonaría, no lo perdonaría. Uy, pero tampoco así, oiga, de pronto es que la de la foto es la hija del mecánico. O de pronto el de la foto es el hijo de la manicurista, ¿no? Dicen por aquí, se lo busqué y se la encontré. Uy, ¿cómo así? ¿Qué encontró? A ver, cuénteme. Nos dice por aquí María Manosalva, los celulares son privados y personales. Lo que está quieto se deja quieto. Bueno, también es verdad, ¿no? La privacidad tiene que respetarse. Pero no, yo decía en el sentido en el que de pronto fue sin querer queriendo. ¿Qué pasa, no? No es que tú quieras encontrar algo, simplemente necesitas el dispositivo para algo y te encuentras con algo que quizás no te gusta. Bueno, lo que sí les gusta a ustedes, yo, Bésame, lo sabe, y es música, pulpa de la buena. Mire, el siguiente bloque de canciones está conformado por La Ladrona, Diego Verdaguer, Cómo Te Deseo, Maná, Dígale, David Bisbal, Looking for Paradise, Alejandro Sanz y Alicia Teclados, o sea, Alicia Keys. Y Yo Sé Que Es Mentira, de Amaury Gutiérrez. Pero antes, les tengo una información. 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Ya continuamos con más de Última Edición. Bésame.
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0: Oh, qué canción. Permítame repetirla aquí un momentico. Uf.
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0: ¿Cómo la están pasando? 8 de la noche con 28 minutos. Cuénteme cómo la está pasando aquí en Última Edición. Yo la estoy pasando genial. Se me está pasando el tiempo súper rápido. Oiga, ya casi 8:30 de la noche.

0: Yo mientras tanto sigo aquí con ustedes. Hoy es viernes, hoy hay otra entonación porque hoy estamos, mejor dicho, es viernes y el cuerpo lo sabe. Yo sigo aquí saludándolos al WhatsApp 320-88-88-88-6. Me llegan aquí sus saluditos, me dicen saludos, besos y abrazos para Ángel de Jesús y Gabriel José Navarro Baena en Doña Soledad, de parte de su abuela. Por acá nos dicen, buenas noches, yo no lo perdonaría, a mí me pasó y lo tenía registrada así, uy no. O sea que usted pensaba que ella estaba pagando la triple A, pero era otra personilla que tenía registrada su estimada.
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0: Oiga, a mí sabe lo que me... Yo les voy a ser honesto. Yo les cuento. A mí me pasó una vez algo parecido con la que hoy en día es la madre de mi hija y mi mujer. La mujer a la que amo. Un saludo a Yulei Sotomayor, que debe estar ahora mismo en Calamarí. Calamarí es territorio Bésame. Bueno, pero le cuento un poquito. Yo en el celular de ella precisamente necesitaba, en ese entonces no eran ni siquiera celulares inteligentes. Yo tengo con mi mujer hace ya mucho tiempo. Y era un celularcito como un tipo BlackBerry. Y yo necesitaba hacer algo en el celular. Ahora no recuerdo muy bien, creo que era la calculadora. Y me encuentro un mensaje, pero yo no le dije nada. Yo me encontré el mensaje y yo me quedé callado, ¿ok? Pero después, por cosas del destino, otra vez tomé el celular y encuentro que el mensaje estaba borrado. Ya no estaba el mensaje. Y eso sí me molestó. Porque, bueno, yo no puedo evitar que a ella le lleguen mensajes de admiradores. Yo eso no... O sea, mal haría yo en ponerme rabioso por eso. Pero lo que sí no me gustó es que quisiera ocultarme algo. Entonces, pues en su momento lo dialogué con ella y la perdoné. Hoy en día es la mamá de mi hija, como les cuento. Y bueno, puede pasar. Ella, sus razones fue que no quería molestarme. O sea, que sabía que o creía que ese mensaje podría haberme molestado y ella no quiso. Pues me quiso ahorrar la rabia, ¿no? Pero bueno, puede pasar. Entonces yo sí la perdoné. Cuénteme usted si le ha pasado o si le pasaría, si lo perdonaría o no lo perdonaría. Mientras tanto, aquí en Bésame, en última edición, continuamos con más información. Mire, toda la información sobre actualidad y sobre entretenimiento y sobre farándula, usted la encuentra aquí también en Bésame Radio. La segura preocupó a sus seguidores al revelar que los médicos la desahuciaron otra vez. Natalia Segura, más conocida en redes sociales como La Segura, es una creadora de contenido que no solo es reconocida por su contenido original y gracioso, sino también por la batalla que desde hace varios años se enfrenta a causa de un dolor crónico en su columna. Recientemente, la vallecaucana conmovió a sus seguidores al revelar las palabras que recibió del médico después de su último tratamiento. ¿Qué tiene La Segura? Según ha detallado la influencer en sus redes sociales y en diversas entrevistas, su dolor crónico se debe a un trauma raquimedular severo provocado por dos impactos de bala que recibió durante un atentado en el año 2013. Los proyectiles causaron afectaciones crónicas en los nervios de la zona lumbar, la columna y la médula. Además de esta situación, con los años se sumaron los problemas de salud que le causó el haberse inyectado biopolímeros en los glúteos, por los cuales tuvo que someterse a varias cirugías de extracción. La Segura ha acudido a múltiples médicos y tratamientos que no han dado resultados prometedores, por lo que recientemente sus médicos volvieron a darle malas noticias. ¿Qué le dijeron? Ayer me desahuciaron otra vez, dice La Segura. Dice, abro comillas, me dijo por enésima vez un doctor, Segura, tú vas a tener ese dolor crónico para toda la vida. Es algo que no mejoró y ya lleva casi 5 años. Han hecho absolutamente todo y hasta el momento nada ha servido. Y básicamente me choqué con el muro de la realidad de lo que está pasando y va a pasar con mi cuerpo. Esta noticia me hizo acordar de... yo sigo mucho a un artista que se llama Daddy Yankee, lo deben conocer, The Big Boss. Y me llamó mucho la atención que en una entrevista le preguntaron, él tuvo un impacto de bala, inclusive antes de ser lo que es hoy en día, el gran artista que es. Y y por ese impacto, él hoy en día pues tiene muchas afectaciones con su pierna derecha, si no estoy mal. Él no puede bailar, él no puede correr, él era muy deportista en ese entonces y no puede hacer deporte tranquilamente hoy en día. Pero lo que me llamó la atención fue la pregunta que le hizo el entrevistador y le dijo, Si tú pudieras cambiar ese proyectil, o sea, la trayectoria de ese proyectil, probablemente hoy no serías Daddy Yankee porque tuvieses te hubieses dedicado a ser un deportista. Si tú tuvieras la oportunidad de desviar ese proyectil, ¿lo harías o no? Yo pensé que él iba a decir que no lo desviaría porque lo llevó a ser lo que es hoy en día. Pero mi sorpresa cuando el Señor dice, sí lo desviaría. ¿Sabe por qué? Porque hoy tuviese calidad de vida. Entonces, hay cosas que son mucho, mucho más importantes que tenemos en la mayoría de nosotros, y es la salud. Sí, el poder correr, el poder hacer ejercicio, el poder levantarse sin dolores. Hay que ser agradecido por eso. Y hay que tener en cuenta que esas cosas son inclusive más valiosas que el propio dinero, ¿no? Bueno, nosotros seguimos aquí acompañándolos y dándoles más música. A continuación, el bloque musical estará conformado por Somos Tres, Franco De Vita, Yo te amo, Yuri, Lluvia, Menudo, Si tú supieras, Alejandro Fernández, Tu amor por siempre, Axel Fernando. Mire, además, no quiero que se me quede ningún mensajito, un mensajito que me acaba de llegar aquí al WhatsApp. Me dicen, saludos a Ladies, Álvaro, desde el Portal de los Manantiales, es territorio. Bésame, usted no se me mueva que ya continuamos con más de Última Edición. Son las 8:36 y ya regresamos.
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0: 9 de la noche con un minuto y continuamos con última edición Bésame. Toda la información sobre farándula la tiene aquí en Bésame Radio. La verdad sobre la invitación a la boda de Cristiano Ronaldo y Georgina Rodríguez. A través de las redes sociales se ha viralizado la foto de una invitación azul en la que se detallan la fecha, el lugar y el código de vestimenta que deben seguir los asistentes al evento. El astro del fútbol y la modelo argentina vuelven a hacer noticia en las plataformas digitales luego de que se viralizara una invitación azul en redes sociales donde se informa que su boda se llevará a cabo este sábado 1 de agosto en la Quinta da Rieglería en Portugal, evento al que los invitados deberían asistir en traje elegante. Este documento fue divulgado por el medio español Divinity, lo que generó múltiples reacciones por parte de los fanáticos de El Bicho, quienes se prepararon para despedir desde la distancia a su ídolo deportivo. No obstante, poco después, la revista Hola publicó un artículo en el que informó que la pareja no contraerá matrimonio este fin de semana, como muchos creen. Por el momento, el día exacto de la celebración es todo un misterio, al igual que el vestido, la lista de invitados, la decoración y el itinerario. Lo único que es de conocimiento público son las declaraciones que ha dado en medios la argentina, quien ha confesado que quiere una ceremonia privada. La pareja se comprometió en 2025, luego de que el jugador le diera a la solicité un anillo avaluado en más de 5 millones de euros, que convertidos a moneda colombiana serían unos 18 mil millones de pesos. La joya fue presumida en la cuenta oficial de Instagram de Rodríguez, la que se mostró dichosa de haber dado el sí. Por el momento, la familia se encuentra disfrutando de unas vacaciones en Mallorca, España, luego de que el futbolista compitiera para Portugal en el Mundial 2026 que se desarrolló en Estados Unidos, México y Canadá en junio. Yo sigo aquí recibiendo sus saluditos, pero sobre todo acompañándolos y dándoles buena música. A continuación, la frase tonta de la semana. ¿Les suena? ¿Les suena? Así es. A su continuación, habla el corazón de Roxette. Saturno, Pablo Alborán. Yo te voy a amar, Boys to Men. Y tú, de Noelia. Ya continuamos con más de Última Edición. No se me muevan. 9:03.
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0: 9 de la noche con 26 minutos y así llegamos al final de última edición Bésame por hoy. Cerramos así el telón por hoy. Se nos fue el tiempo volando, pero nos vamos con el corazón lleno de buena música y la mejor compañía. Por hoy apago los micrófonos, pero los dejo en compañía de la mejor programación musical. Gracias a todas las personas que estuvieron compartiendo con nosotros, a todos los corazones que conectaron con nosotros esta noche. Les deseamos que tengan una hermosa noche y nos vemos pronto aquí en Bésame.
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1: Hola, muy buenos días, familia hermosa de Bésame Radio. Hoy ya es sábado, primero de agosto. Estamos estrenando mes. Muy buenos días, bienvenidos todos a la familia Bésame Radio, la familia más chéverita. Nati Montenegro llega a acompañarte porque no estás solo, no estás sola, siempre estás en compañía de la mejor, de la más romántica. Y qué felicidad, hoy estamos estrenando mes, agosto. Hoy primero de agosto. No podríamos comenzar de mejor manera que junto a ustedes, nuestros queridos oyentes. Hoy los invitamos a regalarse un respiro, a que disfruten de la buena música, de una conversación bonita con nosotros, de un abrazo sincero con sus familiares, con sus allegados, y también que disfruten de esos pequeños instantes que hacen grande la vida, siempre agradeciendo el día de hoy, la mañana de hoy, el trabajo de hoy, las oportunidades que tienes hoy, la vida, la salud tuya y la de los que amas. Gracias por dejarnos entrar a sus hogares, a sus trabajos y a sus corazones, porque Radio Bésame suena en tu corazón y en tu radio. Comenzamos esta mañana siempre con la mejor energía, con la mejor actitud. Ya van llegando los saluditos a nuestro WhatsApp de Bésame 320-88-88-886. El día de hoy, la mañana de hoy, tenemos una temperatura de 32 grados centígrados en la ciudad de Barranquilla. Durante el día la temperatura llegará a un máximo de 35 grados. La probabilidad de lluvia será del 60% con una nubosidad del 54%. Para la noche la temperatura alcanzará los 26 grados, mientras que la previsión de precipitaciones será de un 10% con una nubosidad del 89%, mientras que las ráfagas de viento serán de 26 kilómetros en la noche. Será un poquito más fresquito. Recuerden que igual esto es una información que es un aproximado. En más información, piden intervención urgente por falta de iluminación en la vía que conduce a Galapa, comunidad del sector de Villa Olímpica. Extiende el llamado a la Gobernación del Atlántico a tomar acciones y prevenir siniestros. La Junta de Acción Comunal del Barrio Villa Olímpica en Galapa manifestó su preocupación por el grave deterioro de las condiciones de seguridad en el corredor vial que conecta el puente de la Circunvalar con este municipio de Galapa debido a

falta de iluminación. Aunque han reconocido que el robo de cables ha afectado la infraestructura eléctrica, también han señalado que existen alternativas para evitar que la situación se repita, como la implementación de sistemas de iluminación con paneles solares que permitiría un servicio autónomo y sostenible y brindando así más seguridad en la vía para mis amigos conductores. Buenos días, se reporta mi querida Elsa Huelva, la primerita por aquí en saludar. Dice, buenos días, Nati, desde las 4 de la mañana firme con Bésame Radio. Un besote, mi querida Elsa, feliz mes, estamos estrenando mes. Miriam Acuña también me envía unas florecitas hermosas, dice, buenos días. También se reporta por aquí, está Pedro Pablo, dice, buenos días, que tu corazón guarde paz y bendiciones. Amén, muchísimas gracias. José Hugo también dice, buenos días, Nati, un cafecito delicioso ya me estoy tomando. Buenos días, Nati, reportando sintonía desde el barrio Los Olivos. Mi querida Gloria Molina, también fiel oyente. Desde el barrio Las Moras, territorio Bésame, dice, gracias a Dios, hoy otro nuevo mes con Bésame. Jairo Escorcia Uribe, besotes, mi querido Jairo. Mi bella Consuelo también dice, mi Nati, mi Dios te bendiga, te deseo un día excelente, agarrada de la mano de Dios. Consuelo desde el barrio Villaflor, y Consu, así es, siempre con Dios firmes. Buenos días, Nati, bendiciones, firme con Bésame Radio, me dice Henry desde su TDB 910, bendiciones. Activa 24/7, me dice mi hermosa Angie Peña, saludos, saluditos, saluditos. Abraham Muñoz también me dice, reportando sintonía desde Malambo, que Malambo es territorio Bésame. Ya enseguida vuelvo con los saludos, sigue la música porque aquí no se detiene. Llega Marco Antonio Solís con O Me Voy O Te Vas. Sandoval, ¿a quién tú decidiste amar? OB7 con Te Quiero Tanto, Tanto. Ricky Martin con A Medio Vivir y Marisela con Amarte Es Genial. Escucharte es genial, amarte es genial, besarte es genial. 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
1: 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Son las 7 de la mañana con 38 minutos. En más información, ante la crisis actual del sistema de salud en Colombia, la Asociación de Laboratorios Farmacéuticos de Investigación y Desarrollo, AFIDRO, expresó su total respaldo a la nueva ministra, Ana María Vesga, ofreciendo apoyo técnico y articulación con el gobierno. Trabajar de la mano para garantizar el acceso oportuno de los pacientes es la propuesta central a la que le están apostando los laboratorios farmacéuticos. También dice que van a revisar 4 frentes estratégicos con la reunión. Dice, para la sostenibilidad financiera, ver la salud no como un gasto, sino como una inversión clave para el desarrollo del país. También apoyar iniciativas como Invimagil, mejorar la calidad de expedientes y fomentar la cooperación técnica internacional. Igual forma también revisar y fomentar el diálogo técnico entre el gobierno y los actores del sistema de salud, garantizando un equilibrio entre el acceso, la sostenibilidad y el incentivo para innovar en los medicamentos. Impulsar también políticas de prevención frente a la transformación demográfica y consolidar una visión de curso de vida en materia de vacunación, siempre en bienestar de los colombianos. 7:39, llega a saludarnos, dice, hola Nati, buenos días, Dana Mancipe, reportando sintonía desde el barrio Santuario, que es territorio Bésame. Nati, buenos días, Noilis, reportando sintonía en el Concord, un abrazote, territorio Bésame, también el Concord, toda mi gente bella del Concord, un besote gigante, siempre firmes aquí con Bésame. Hola Nati, buenos días, desde el WGW 871 está Hugo Vizcaino, en total sintonía, bendiciones al equipo Bésame. JP Sandoval también dice buenos días Nati. Karencita también se reporta desde las nieves, me dice, Nati, porfa, regálame la palabra de Dios. Ok, ya enseguidita ahorita volvemos con el Evangelio del Día. Buenos días, Nati. Rubén Pitbull Molina reportando sintonía, rodando por Barranquilla con la mejor música, Bésame Radio, y él me envía unas bellas fotografías. Ahí se ve el dial de Bésame 88.6 en su automóvil, él muy juicioso laborando, y una fotografía de él así con el dedito, así que todo bien, todo bacano, todo chévere y una sonrisa de oreja a oreja, muy bien, excelente señor Rubén, esa es la actitud, bendiciones. Buenos días Nati, reportando sintonía este mes, que sea de muchas bendiciones para ti, para todos. En sintonías de Magdalena está Fanny Ruiz, dice, un saludito muy especial para mi hija Keila y mi nieta Sofía, que las amo y que siempre estaré incondicional para ellas. ¡Qué lindo! Esa es la actitud, me encanta, mis oyentes de corazones enamorados, de corazones bonitos, de corazones nobles, que siempre expresan ese amor tan sincero y leal. 7:41 y llega la buena música de Luis Miguel con Sabor a Mí, Alejandro Fernández con Qué Lástima, Maná con Rayando el Sol, Oh Señor, también de David Saylor y Miriam Flutes. 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

Y llegaron las 8 de la mañana con 2 minutos a Bésame Radio 88.6. Muchísimas gracias a todos los que están ahí conectados con nosotros, sintonizándonos siempre día a día, tarde a tarde y noche a noche. Madrugada tras madrugada están ahí firmes y leales con Bésame Radio. Un saludo y un abrazo cargado de buena energía y de este calorcito barranquillero para toda nuestra audiencia internacional que nos escuchan a través de www.besame.fm. Aquí siempre les llevamos buena información y buena música para acompañarte, porque no estás solo, no estás sola, siempre estás en compañía de la más romántica y apasionada Bésame Radio. Noticias y información importante para mis amigos conductores. Recuerden que el día de hoy, sábado 1 de agosto, habrá cierre total de la avenida del Río en la calle 72 a la 78 desde la madrugada de las 12 y media de la madrugada hasta las 10 de la mañana. Hoy hasta las 10 de la mañana estará cerrada totalmente la avenida del Río en las calles 72 a la 78. Y mañana domingo 2 de agosto, que es el día de la carrera atlética Corre Mi Tierra, los cierres serán desde las 12 de la madrugada hasta las 10 de la mañana en la avenida del Río, sobre la calle 78 a la carrera 46, también en las calles 69 y 72 hacia la vía 40 y en la calle 72. Varios tramos de las carreras 52, 53, 54, 58 y calles 40 a la 59. Alivio en movilidad será sobre la vía 40, que permanecerá abierta. Si necesitan, mis amigos conductores, o bueno, los que estén ahí atentos a esta información, me la piden aquí por el WhatsApp de Bésame 320-88-88-886. Me dicen: Nati, cierres viales, que yo ahí les comparto con mucho gusto esta información. También recuerden que estamos con el cronograma de Colombia Mayor, que los invito a que nos sigan en @besamequilla. Ahí está consignada toda esta información. Hoy, sábado 1 de agosto, se les está pagando Colombia Mayor a las cédulas terminadas en el dígito número 3. También, de igual forma, si necesitan esta información, aquí con mucho gusto se la compartimos con todo el corazón, todo el cariño. ¡Saluditos! Saluditos que van llegando de reporte de sintonía. Llega Chica Tauro desde San Felipe. Me dice: Nati, bendecido día. Feliz fin de semana para ti. Igualmente, Chica Tauro, un abrazote. Edgardo Soto también llega y dice: hola Nati, bendiciones desde Galicia, Cambados, España. Saludos a Diana Tafur, que está firme con los 88.6 FM. Saludos al grupo Cambamba en Quilla. Se les quiere muchísimo, siempre en sintonía. Salud y saludos para todos, nos desea Edgardo Soto desde España. Un abrazote para Edgardo, fiel oyente de Familia Bésame. Buenos días, Nati, feliz sábado. Javier Sánchez, siempre en sintonía con la mejor Bésame, bendiciones. Kevin también se reporta en sintonía y dice: Nati, feliz porque comenzó el mes en el que cumplo años, agosto, el mejor mes del año. Saluditos. Fonseca llega con su canción Antes que el tiempo se vaya. Luego llega Mar Anthony con Tu amor me hace bien. Jesse Joy, Llorar. Trigo Limpio con La locura del amor. Y Franco De Vita con Ya lo he vivido. 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

0: 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Evangelio del día, Mateo 14:1-12. En aquel tiempo, el rey Herodes oyó lo que contaban de Jesús y les dijo a sus cortesanos: es Juan el Bautista que ha resucitado de entre los muertos y por eso actúan en él fuerzas milagrosas. Herodes había apresado a Juan y lo había encadenado en la cárcel por causa de Herodías, la mujer de su hermano Filipo, pues Juan le decía a Herodes que no le estaba permitido tenerla por mujer, y aunque quería quitarle la vida, le tenía miedo a la gente, porque creían que Juan era un profeta. Pero llegó el cumpleaños de Herodes y la hija de Herodías bailó delante de todos y le gustó tanto a Herodes que juró darle lo que ella pidiera. Ella, aconsejada por su madre, le dijo: dame sobre esta bandeja la cabeza de Juan el Bautista. El rey se entristeció, pero a causa de su juramento y por no quedar mal con los invitados, ordenó que se las diera. Entonces mandó a degollar a Juan en la cárcel. Trajeron pues la cabeza en una bandeja, se la entregaron a la joven y ella se la llevó a su madre. Después vinieron los discípulos de Juan, recogieron el cuerpo, lo sepultaron y luego fueron a avisarle a Jesús. Iniciemos el día siempre con la voluntad y de la mano de Dios. Llega Ricardo Montaner con esta canción que se llama Amén.
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1: En tu radio y en tu corazón escuchas Bésame, 8 de la mañana con 41 minutos. Gracias a todos los que se han ido reportando. Por aquí me escriben: feliz y bendecido día, Minati, oyente fiel, Emi Ojeda desde el barrio Chiquinquirá. Un saludito. Juan Andrade, mi querido Juan, también dice: hola Nati, reportando sintonía, fiel oyente de Bésame. Mis bellos Silvana, AC y Ever. Mis queridos oyentes, dice: saludos desde Universal Segunda Etapa, bendiciones. La hermosa Yuli Pérez también se reporta por aquí. Un abrazote, Dios los bendiga. Hola Nati, en sintonía, Gianni Soto y mi esposa Elizabeth Cueto. Dice: hola, buenos días Nati, bendiciones para ti y la familia Bésame Radio desde el barrio Recreo, territorio Bésame. Nos saluda Marta, siempre escuchando la mejor Bésame. Un abrazote. Ya seguimos con más de reportes de sintonía y buena información. 8:42 y llega la nueva canción de Bacilos, se llama Amor de los 90. Pentágono con su canción Vuelve a mí, Ana Gabriel Luna, Rake, ya me enteré. Una cortita pausa y luego llega Noel Chacris con No veo la hora, no veo la hora de sintonizar. 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
2: 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En Bésame son las
0: 8:58.
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1: 9:05, familia Bésame, gracias por sintonizar 88.6 FM, que siempre está ahí a tu ladito acompañándote. En más información, Alcaldía de Soledad propone al Consejo una nueva concesión de alumbrado público por 30 años para modernizar el sistema y cambiar más de 15.000 luces a tecnología LED. La administración de la alcaldesa Alcira Sandoval busca reemplazar el modelo actual, cuyo contrato de 1996 vence en octubre de este año, por una nueva concesión independiente. El proyecto está evaluado por 1.5 billones en total, con vigencias futuras excepcionales proyectadas para el 2026 y 2056. No solo la compra de luminarias está en previsto, sino también el suministro de energía, operación, mantenimiento, expansión de redes, alumbrado navideño e interventoría. De las 18.123 luminarias que tiene el municipio de Soledad, el 84% aún son convencionales y serán reemplazadas por tecnología LED. Modernización para Soledad. 9:07 y mi querida Elsa Huelvas me dice: Nati, estoy escuchando Bésame y en este momento estoy modo aseo. Aquí estoy escuchándolos. Hola Nati, bendiciones, en sintonía, empezando labores en mi furia roja de la mano de Dios. Feliz, bendiciones también y un saludito para la princesa hermosa Jennifer. Gracias, Bésame, son los mejores. José Castro también me dice: Nati, aquí estoy presente. Mi querida Sandra Rojano también dice saluditos de Sandra. Buenos días, Nati, saludos desde Santo Tomás, territorio Bésame. Soy Mario Varela, los escucho a diario, bendiciones. Mi querida Angie Peña me dice: hola Nati, los estoy escuchando a todo volumen porque esta música está buenísima aquí en territorio Bésame. Angie Peña, un abrazote y un besote para ti. Llegan nuestros amigos de Colpensiones aquí a Bésame Radio.
2: 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En Bésame son las
1: 9:08.
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1: 9:08 en Bésame Radio. Y bueno, si tenían ahorita su radio a todo volumen, ahora sí es que dele más volumen porque esto se prendió. Llega Ventura con su canción Un Beso, Chayanne con Torero, Menudo con Susana, Cani García, Agüita de Coco y Francis Cabrel con La Quiero a Morir. 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

Llega Bésame las 9:25. Siguen llegando los reportes de sintonía de nuestra familia Bésame, que día a día siempre está ahí conectada con nosotros. Recuerden que hoy tenemos una temperatura aproximadamente de 32 grados centígrados, así que mucha hidratación. La gorra, la sombrilla, si sale por ahí, por favor, tener mucha precaución con los niños también. Que no se expongan al sol, sobre todo el fuerte sol de las 11 de la mañana, al mediodía, hasta las 3 de la tarde, es el sol más fuerte que hay. Así que mucha prevención. 9:26, Atlántico realizó la primera sesión del Consejo Departamental de Turismo. Contó con la participación de Cotelco, Acodres, Anato y Asoguías. El objetivo es consolidar una visión estratégica unificada e impulsar la economía regional, llevando a cabo así la primera sesión del 2026 del Consejo Departamental de Turismo del Atlántico. La jornada reunió a varios alcaldes, empresarios, gremios, la academia y las entidades del orden nacional para establecer las prioridades de trabajo en materia de competitividad, sostenibilidad y promoción del territorio atlanticense. Durante el encuentro estuvo el gobernador del Atlántico, resaltando la importancia de la articulación institucional para el desarrollo económico local. Durante la sesión también se pasó revista por las obras claves que continúan apalancando el turismo en el departamento, como lo es el Muelle de 1888 en Puerto Colombia, bellísimo proyecto que sigue consolidándose como un hito cultural e histórico del Caribe. De igual forma, la administración departamental avanza en la intervención y ordenamiento de las playas de Sabanilla, Salinas del Rey, junto a la estructuración de nuevos senderos ecológicos y turísticos diseñados para diversificar la oferta del litoral. También hace un llamado a la comunidad a seguir teniendo ese bonito sentido de pertenencia y amor por el departamento y a cuidar nuestros ecosistemas. Bueno, ahora sí, la ronda de saluditos. Dice, feliz y bendecido día, Nati, feliz mes de agosto, iniciando agosto en sintonía desde Santa Marta. Está Rocío reportándose con nosotros, un abrazo inmenso. También llega mi querido Mauro, dice, hola, familia Bésame Radio. Mauro siempre en sintonía. Dice, colocando música muy linda en Bésame, romántica de todos los tiempos, nuestro fiel oyente Mauro Vélez. Desde Salgar, territorio Bésame. También dicen bendiciones Nati, Jacqueline desde Soledad. Y por aquí tengo un saludo muy, muy especial, porque recuerden que los pequeños de la casa también son fieles oyentes de Bésame. Siempre están acompañaditos de la radio de Bésame. Gracias por llenar de alegría cada mañana con sus sonrisas a todos los niños que nos escuchan, con sus ocurrencias, con su inocencia y con ese corazón tan bonito que tienen. Y que nunca dejen de soñar y de creer en la magia de la vida. Así como nuestra hermosa oyente, la princesa Dulce Isabela Montenegro, que está en sintonía desde Ontario, Canadá. Bendiciones para ella y toda la familia, por supuesto. Llega Camilo Echeverry con Índigo, Carol G con Milagros, Axel Fernando con Me Puedes de Punta a Punta, José Luis Perales que canta en Los Niños y Cabes y Cabas con su canción Tu Boca. Son las 9:29 y tú escuchas Bésame.

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10 de la mañana con un minuto exactamente en Bésame Radio 88.6 FM. Saluditos y agradecimientos a nuestra audiencia internacional que nos está escuchando en este momento en www.besame.fm. Besotes grandes para ustedes desde aquí, desde Barranquilla, La Arenosa. Seguimos con buena información. El futuro del volante colombiano James Rodríguez vuelve a estar en el centro de la atención del mercado internacional. Tras finalizar su etapa en el Minnesota Unit y disputar la Copa del Mundo 2026 con la Selección Colombia, el mediocampista James se encuentra analizando sus próximas opciones para continuar su carrera. El cuerpo técnico, encabezado por Guillermo Almada, ve con buenos ojos sumar experiencia y creatividad en la zona medular de cara al torneo de apertura del 2026 en México. El principal obstáculo ha sido el salario del jugador, quien en su paso anterior por el Club León percibía cifras elevadas. Sin embargo, reportes apuntan a que James estaría dispuesto a flexibilizar sus pretensiones salariales, que están en un rango de 2 a 3.5 millones de dólares ante la necesidad de sumar minutos y mantenerse vigente. A sus 35 años, James Rodríguez generó debates por su rendimiento en el Mundial 2026 en varios torneos deportivos sobre la necesidad de un recambio generacional de cara al proceso rumbo al Mundial 2030. Está en debate la participación de James Rodríguez. 10 de la mañana con 3 minutos, saluditos que nos siguen llegando. Dice, hola Nati, saludos. Por aquí está en sintonía Lili, fiel oyente de Bésame Radio. También nos llegan saluditos de los pequeños. Por aquí dice, hola Nati, saluda porfa a mi hija, la pequeña Manuela, que está en sintonía desde por la mañanita mientras hace tarea juiciosa. Manuela, bendiciones, besote. Portate juiciosa. Buenos días, Nati. Bendiciones. Toda la música en la mañana ha estado genial. Gracias por alegrarnos la mañana, me dice por aquí Juanse Navajas. Dios los bendiga. Leo Montes también se reporta desde la calle de Soledad, reportando sintonía. Bendiciones, Nati, desde La Ceiba. Leonardo Amaya también está ahí firme con nosotros. La bella Jennifer, y talentosa además, porque aquí me está compartiendo unas bellas imágenes de su trabajo, dice, alistando a mi compañera de guerra aquí, escuchando Bésame, Jennifer Orozco, con sus bellos bolsos. Corazón bello, Minati, saludos desde Estados Unidos de parte de John y Eduard Niño. Bueno, desde aquí, desde Barranquilla la Bella, les envío un abrazote, que les llegue allá fuerte hasta Estados Unidos. Llega Shakira también con su canción Estoy Aquí. Franco De Vita, Traigo Una Pena. Cristian Castro, Mañana. Richie Poveri con Me Enamoro De Ti y Laura Pausini con Volveré Junto A Ti. La mejor música romántica hasta aquí en Bésame. 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
3: Diez con 25 minutos. Gracias a todos aquellos y aquellas que están ahí firmes con nosotros en sintonía. Todos los que nos están escuchando, todo nuestro cariño. Recuerden que ustedes, nuestros oyentes, son los verdaderos protagonistas aquí en Bésame Radio. En más información muy positiva, Orgullo Nacional, Barranquilla se convierte en la primera ciudad de Colombia y Latinoamérica con más de 1 millón de habitantes en recibir la certificación internacional LEED Gold por su sostenibilidad urbana. La ciudad obtuvo esta certificación otorgada por el Consejo de Construcción Ecológica de Estados Unidos, que avala el desarrollo urbano equilibrado y de alta calidad de vida. Indicadores verificables como la calidad del aire, manejo de agua y energía, resiliencia climática, movilidad y espacios públicos han estado evaluando para recibir este reconocimiento. El galardón fue entregado oficialmente en la ciudad de Bogotá durante el evento de Construverde 2026, donde la ciudad de Barranquilla también lució su riqueza cultural con una delegación de 36 hacedores del Carnaval de Barranquilla. Delegaciones de más de 30 entidades nacionales e internacionales que están recorriendo obras emblemáticas en ciudades como como el Ecoparque Ciénaga de Mallorquín, la Playa Urbana de Puerto Mocho, también destacan el Gran Malecón y el proyecto de comunidades energéticas en el barrio Las Gardenias, que es territorio Bésame. Saluditos que nos siguen llegando, reporte de sintonía, dice, hola Nati, bendiciones, saludito, me dice Tavo, mi querido Tavo, para que me envíes un besito, mi reina. Bueno, está bien. Un besito para mi querido Tavo, que está ahí fiel en sintonía. Bello mi Tavo. Hola Nati, buenos días. En sintonía Edwin, el vago, desde Transmetro, y me envía ahí la fotografía que va conduciendo el Transmetro. Saluditos, mi querido Edwin. Me hiciste sacar sonrisa con eso del vago. O sea, pero el vago, ¿por qué? Explícame. Si estás ahí trabajando juicioso. Dice, buenos días Nati, desde la pradera Miriam Rojas, bendiciones para el equipo de Bésame. Llega también la felicidad, mi querida Felicidad Guzmán y Danis Vidas desde el Carmen de Malambo. Dice, feliz inicio de mes, agosto para todos. Y dice, desde ya un feliz cumpleaños para mi papá. Ay, qué bella mi felicidad, bella. Muchísimas gracias, yo le haré saber esas felicitaciones. Dios te bendiga, mi bella felicidad. Rochi Ponce dice, firme desde la Unión Territorio Bésame. Ahí siguen llegando los reportes de sintonía que tanto me gustan, me encanta y me alegran. 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
4: 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En Bésame son las
3: 10 con 28 minutos.
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3: La música no se detiene aquí en Bésame y llega la nueva canción, salidita del horno, reciente, nuevecita. De los dos carnales se llama De Todas y De Nadie. También Cristina y Los Subterráneos con su canción Pero Me Acuerdo de Ti. José José con Almohada. Juan Luis Guerra con su canción Tú. Fernando y Juan Carlos con O No. Y también nos llega a acompañar La Oreja de Van Gogh con su canción París. 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
1: 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Son las 10 de la mañana con 51 minutos. Gracias a todos los que siguen ahí conectaditos con nosotros, pegaditos a la buena información, a la buena música. Hoy sábado, primero de agosto, estrenando mes. ¡Qué bendición! Siempre con la mejor actitud y buena... buena actitud y alegría también. Aquí llegan a saludarme, ya me trajeron el cafecito. ¡Qué rico! Muchísimas gracias, señor Enzo. Gracias. En más información, ya comenzaron los principios de acuerdos en Luruaco. La gobernación y la comunidad de Arroyo de Piedra instalan mesa de diálogo tras protestas y quema de maquinaria. Están a la espera de soluciones para la minería artesanal. La tensión escaló luego de que el Ejército Nacional realizara un operativo en el que incineraron 4 máquinas amarillas dedicadas a la extracción en la zona del Luruaco, lo que desató bloqueos temporales en la vía La Cordialidad. Delegados de la Gobernación del Atlántico y habitantes del corregimiento sostuvieron una reunión el día de ayer viernes para escuchar peticiones y acordaron suspender las protestas y los cierres viales mientras avanza la concertación. La comunidad exige que se les otorguen licencias y permisos legales para formalizar así la extracción de materiales de manera artesanal y trabajar sin inconvenientes. 10 de la mañana con 53 minutos. Saluditos de nuestros queridos y bellos oyentes. Alberto Sarmiento me dice, aquí escuchándote fielmente, mi querida Nati Montenegro, un saludo muy especial para ti. Dice, aquí lleno de sentimientos, escuchando Bésame. Cariñito para mi querido Alberto Sarmiento. Amigos, buenas tardes, bendiciones, buenos días. Nati en sintonía desde Ciudadela 20 de Julio. Buenos días, Nati, desde sintonía Álvaro Ramírez y a Ailén Zamora, bendiciones. También nos acompaña nuestra querida Laura desde Las Malvinas, territorio Bésame. Ahí llegan reportándose, claro que sí. Edwin también dice, bendiciones, Nati, escuchándote desde muy temprano. Llega Tranzas con su canción Por Siempre. Luego me regalan una pausa cortitita. Y llega Carlos Vives con Canción Bonita, Ana Belén, La Puerta de Alcalá, Los de Adentro con Tal Vez y Alex Ubago con ¿Qué pides tú? 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

RBD, se llama RBD. Solo quédate en silencio. 11 de la mañana con 34 minutos. Y estoy aquí con ustedes de nuevo, el hombre del amor.

0: unas ganas de cantar con ustedes ahora que se metió agosto. Oiga, ya se está acabando casi el año. Yo digo, se pasa este mes de agosto, empieza noviembre y esto se acabó.
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0: Estoy aquí para acompañarlos, estoy aquí para aconsejarlos, estoy aquí para consentirlos, estoy aquí para ponerles buena música.
2: Silencio, 5 minutos.
0: Recibiendo sus mensajitos a esta hora al WhatsApp 320-8888-886. Mire, si no ha hecho almuerzo antes de noticias, antes de actualizarlos con toda la información deportiva y de actualidad que tenemos para hoy, quiero pues recomendarle algunas receticas. Si no ha hecho almuerzo, para que vaya preparando la cenita, hombre del amor. No sé qué hacer, no tengo idea. Bueno, aquí yo le doy unas ideas de recetas para ver si logra hacer el almuercito, ¿no? Que ya casi, ya hace hambre, ya son las
1: 11:35.
0: ¿Qué tal le parece un arroz con coco, pescado y patacones? Uy. ¿O qué tal le parece un sancochito de costilla? ¿Ah? Uy, mamá hace un sancochito de costilla, una cosa deliciosa.
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0: O quizá, si quiere un seco, pues le podría gustar un pollito guisado con arroz y tajada también. Puede ser.
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0: ¿O qué tal le parece una carne en posta? ¿Ah? Con yuca cocida. Y es malo.
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0: Un arrocito de camarón. Uy, un arrocito de camarón.
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0: Imposible no cantar con estas canciones que tenemos en la programación. Muchas gracias, mi estimado Guillermo Escalante, por tremenda programación música. Yo voy a seguir ahora con un bloque musical. A continuación, No te necesito, Santiago Cruz. Si tú no estás, Rosana. Mi soledad y yo, Alejandro Sanz. La paz de tu sonrisa, Roberto Carlos. Nos vamos a unos pequeños mensajes comerciales y al regreso, ¿qué haré sin ti? Proyecto M. Quédense con nosotros que ya volvemos con más noticias, con más música aquí en Bésame Radio.
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1: 12 del mediodía, 3 minutos con Colpensiones.
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1: 12 del mediodía con 3 minutos y continuamos aquí en Bésame. Yo por ahora voy leyendo sus mensajitos, todos los que me llegan aquí al WhatsApp de Bésame, 320-8888-886. Nos dicen por aquí, saludos, hombre del amor, esperamos buena programación. Mi estimado, si algo sabemos aquí en Bésame es ponerle buena música. Quédese tranquilo. Me dice por aquí, Rochi, buenas tardes, hombre del amor, bendiciones. Arroz, pescado y patacón, ensalada de tomate, cebolla y aguacate, vaso con agua de panela y... ¡qué cosa tan deliciosa! Voy para esa, Rochi, guárdeme, porfa, guárdeme un poquito, ¿sí puede? ¿Sí? Bueno, me guarda un poquito, mi estimada. Yo espero, con gusto, claro, claro que sí. Bueno, me avisa si me lo mando, voy por eso, pero para allá voy. Nos dicen por aquí, buenas tardes, mi querido caballero del amor. Mi Dios te bendiga. Aquí paso a saludarte, que tengas un excelente día. Agarrado de la mano de Dios. Gracias, Bésame. Soy Consuelo, barrio Villaflor. Un arroz de cebolla y unas paticas de cerdo con Zaragoza y ensalada de aguacate y un agua de panela. Uy, el agua de panela no falta, ¿no? No falla. Con buen limón y buen hielo. ¡Uf! ¡Qué delicia! Confirmo. ¡Qué cosa tan de...! Oiga, la comida de aquí del Caribe es una cosa. Una cosa. Me dicen por acá, hola, hombre del amor. Quisiera escuchar Hechizo de Ana Gabriel. Siempre en sintonía. Miriam Rojas desde el barrio La Pradera. Un saludito para ti, grande. Sabes que ahora no podemos complacerlos por ahora con música que nos piden. Nosotros tenemos un espacio que se llama Pídela Cantando, en la que el Garán Parodi con mucho gusto les pone la musiquita que ustedes le cantan. Tienen que cantarle, ¿no? Me dicen por aquí, mi hermano, buenos días, bendiciones. Aquí reportando sintonía del barrio Las Malvinas. Un saludito para todos para ver si me hace el favor. Uy, otra, bueno. Se la apunto también. Ya tengo aquí varias apuntaditas a mi estimado el Gran Parodi. No se me ría, mi estimada Rochi, que me tiene que guardar un poquito. Yo veré. Hola, en sintonía con Bésame, nos dice Carlos por aquí. Oiga, mire, yo le tengo esta canción y quiero que me digan si reconocen al artista.

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1: ¿Lo reconoce o no lo reconoce? Nuestros oyentes sí saben. Nuestros oyentes son conocedores de la buena música.
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1: Por supuesto que sí. El gran José José. El triste.

0: clarita. Los oyentes Bésame la tienen clarita. Este es Guía Marco con Te Mentiría. Pero me dicen Hombre del Amor, pero tú estás saltando ahí de José José a Guía Marco. ¿Qué tiene que ver una cosa con la otra? Bueno, mira, quiero que escuche en este momento lo que nos dice el gran Guía Marco sobre José José.
1: ¿Qué es el fiato?
2: El fiato es una respiración específica donde puedes cantar una determinada cantidad de compases sin respirar, pero la gente no se está dando cuenta. Por ejemplo, él hace, ¿no?

0: noche.
1: Ese es el diablo.
2: Sí, y es una dosificación del aire que es lo hace mucho en El Triste, lo hace mucho en varias canciones. Oye,
3: él, lo que está explicando Guillán Marcos sobre José José es una técnica vocal que se llama el fiato. Es una técnica que consiste en alargar las palabras haciendo una especie de síncopa y en la que hay que tener un control muy estricto sobre el aire. Oiga, qué técnica esta la de José José, ¿no? Qué artistazo lo que es José José, ¿no? Una locura. Yo sigo aquí con ustedes, complaciéndolos, poniéndoles buena música, apapachándolos. Mejor dicho, aquí tengo un siguiente bloque musical que inicia con una canción. Mire, eso ya es un clásico nuevo, lo que le decimos. Es nueva, pero ya es un clásico. Se llama Amor de los Noventas, de Basilo. A su continuación, Perdóname Todo, a Mauri Gutiérrez. ¿Cómo te hago entender, María Cristina Plata? Hoy que no estás, de Juan Fernando Velasco y Lolita Orquesta Mondragón. Pero antes de irme a este excelentísimo bloque musical, antes le tengo que decir algo. 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Porque se metió el pollo. 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Ya regresamos con más de última. Uy, no, última edición no. No, con más de Bésame Radio. Ya estoy con modo de lunes a viernes. Ustedes saben que nos conectamos en última edición de 6:30 conmigo a 9:30 de la noche. No. Hoy es sábado, hoy es primero de agosto y continuamos con más de Bésame.
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0: 12 del mediodía con 29 minutos, cosas que usted tiene que saber y Bésame le informa. Dimar alerta por fuerte oleaje y vientos en Atlántico. Autoridades piden extremar precauciones en playas y actividades marítimas del Caribe. Las ráfagas superarían los 46 kilómetros por hora y las olas alcanzarían 3,5 metros de altura. El llamado es a evitar riesgos en playas y faenas de navegación. Las autoridades marítimas emitieron una alerta preventiva para Barranquilla y el Departamento del Atlántico ante el incremento de los vientos y el fuerte oleaje previsto sobre el Mar Caribe durante los próximos días, un fenómeno que podría afectar las actividades náuticas, pesqueras y turísticas en esta zona del país. La advertencia fue realizada por la Dirección General Marítima, DIMAR, que informó que entre el 30 de julio y el 1 de agosto se presentaría un fortalecimiento de los vientos alisios sobre la cuenca del Caribe, situación que generaría un aumento en la velocidad del viento y en la altura del oleaje. De acuerdo con los pronósticos oficiales, en el litoral del Atlántico se esperan ráfagas de entre 37 y 46 kilómetros por hora, mientras que las olas podrían alcanzar alturas entre 2,6 y 3,5 metros, condiciones que representan un riesgo para embarcaciones menores y para quienes desarrollan actividades recreativas en el mar. Yo sigo aquí con ustedes, leyendo sus mensajes al WhatsApp 320-88-88-88-6. Nos dicen por aquí: hola, hombre del amor, saludos desde la Ciudadela 20 de Julio. Mónica Romero para saludar a mis amigas de la promoción 86 de la Cruzada Social. Un saludo para todas las amigas de Mónica Romero de la promoción 86 de la Cruzada Social. Me mandan por aquí una foto muy curiosa con el escudo del Junior. Ahorita vamos a estar hablando del Yuyu que juega hoy. Pero bastante creativo nuestro oyente. El escudo del Junior, pero no puedo ver bien dónde está. Por ahora les tengo este bloque musical. Imagínense. Viene. Así no te amará jamás, Amanda Miguel. Por temor aún no, Félix Valentino. Si yo fuera tú, Servando y Florentino, solamente tú, Pablo Alborán, y Tardes Negras de Tiziano Ferro. No me quiero quedar sin ningún saludito. Me llega por aquí alguien que me dice: hola, para saludar a mi esposo Miguel de parte de su Chechi. Bueno, Miguel, ahí está tu Chechi que te dedica a este bloque musical. Ya continuamos con más de Bésame Radio.
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0: Tardes Negras de Tiziano Ferro. Son las 12 del mediodía con 51 minutos. Me llegan saluditos por aquí. Hola.
1: Sí, buenas. Para darle un saludito a mi amiga Edith Rebolledo, allá en San Salvador.
0: Sí, claro, pero ¿cómo tiene que decir?
1: Bésame.
0: Eso. Claro que sí. Oiga, usted mándeme sus saluditos que yo se los pongo al aire. Me dice por aquí Amanda, Amada. Hola, bésame. Buenas tardes. Soy Quillera y reporto sintonía desde Cali, escuchando Bésame Barranquilla. Por favor, mi vida, compláceme con la canción Amada Amante de Roberto Carlos. Me encantaría complacerte, amor, pero en este momento no tengo ese permiso, ¿sí? Nosotros tenemos un espacio en donde se llama Pídela Cantando, en donde claro que te vamos a complacer, pero por supuesto que sí. Vamos a ver, nos llega un saludito por aquí. Vamos a ver qué nos dicen.
2: Bésame, buenas tardes. Soy Luz Mila, para mandarle un saludito y un feliz cumpleaños a mi hija Natalia García. Que muchas bendiciones, que mi Dios la proteja siempre. Soy Luz Mila, bésame.
0: Eso, más saluditos que nos llegan a esta hora. Miren, oigan, ¿y sabían que escuchar su canción favorita puede ayudar a reducir el estrés? Cuando una melodía te emociona, el cerebro libera dopamina, una sustancia relacionada con el bienestar y el placer. Por eso, hay canciones que nos cambian el ánimo en cuestión de segundos o que nos transportan a un momento especial de nuestra vida. Así que, si hoy has tenido un día pesado, regálate unos minuticos de Bésame. ¿Sí? A veces, una canción es justo el respiro que necesitamos. Por eso, yo le traigo el siguiente bloque musical. Si quieres, Juan Gabriel, Nada es normal, Víctor y Leo, Ser mejor, Robbie Williams, Si tú te vas, Enrique Iglesias y Infiel de Rocío Dúrcal. Esto es Bésame, acompañándote con la mejor música.
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0: 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En Bésame son las...
1: 1:16 p.m.
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5: Y usted ya sabe por qué tengo yo puesta esta cortina musical. Porque hoy juega el Yuyu, su papá, mi papá, el papá de Barranquilla y el papá de todos los equipos en Colombia. Duélale a quien le duela. Así es, hoy juega el Junior. Junior juega hoy frente a Millonarios en el estadio Romelio Martínez de Barranquilla. El segundo semestre del torneo colombiano ya está en marcha y la emoción de la Liga BetPlay continúa este sábado 1 de agosto, o sea, hoy, con uno de los partidos más atractivos de la segunda fecha. El estadio Romelio Martínez será el escenario donde el Junior de Barranquilla recibirá a Millonarios, equipo dirigido por el técnico argentino Fabián Bustos, en uno de los duelos que promete intensidad desde el pitazo inicial. Ambos equipos saldrán al terreno de juego con el objetivo de sumar 3 puntos que les permitan mantenerse en la pelea por los primeros puestos del torneo. Junior, actual bicampeón del fútbol profesional colombiano, busca imponer condiciones en casa y aprovechar el respaldo de su afición. Por su parte, Millonarios intentará regresar a Bogotá con un resultado positivo que le permita recuperarse de su más reciente derrota y mantenerse en la lucha desde las primeras fechas del campeonato. ¿Cómo llega Junior? Bueno, lastimosamente llegamos de perder con el Barranquilla en la Copa Colombia, nos eliminó el Barranquilla y también venimos de una dura derrota contra el Tolima de visitante en la Liga. Esperemos que hoy el Yuyu pueda remontar esta situación y empezar a ganar, empezar a enfilarse para quedar pues en los puestos de clasificación desde ya.

Yo sigo por aquí saludándolos al WhatsApp 320-8888-886. A ver quién me escribe por aquí. Me dice Eduardo Soto, escuchando con mi amada Amparo Yepes, desde Galicia, Cambados, los 88.6, la mejor. Eduardo Soto, bendiciones. Con toda hoy, mi yuyu. Mire, por ahora yo le tengo una información. 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Y yo me voy corriendo a darles buena música. A continuación, Antes que el tiempo se vaya, de Fonseca con Juanes. Una canción que les recomendamos aquí que escuchen porque está brutal. Señora de las cuatro décadas, Ricardo Arjona. Milagro de abril, Alberto Plaza. Me soltaste, Jesse Joy. Volver a empezar, Alejandro Lerner. Pura pulpa. Continuamos con más de Bésame.

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0: Una de la tarde con 39 minutos, continuamos aquí en Bésame. Oiga, y hace unos días me encontré este video y quise compartirlo con ustedes. ¿Ustedes saben dónde se crean los campeones del mundo? Sí, a propósito que estábamos hablando ahorita del Junior y de los Juegos Centroamericanos que se están haciendo ahora mismo en Dominicana. Quiero que escuchen a Anselmi, Horacio Anselmi, uno de los entrenadores deportivos más importantes de Argentina. Dice lo siguiente.
1: Entonces, ¿cuál es la ventaja latinoamericana? La coordinación. Expresada hasta las máximas consecuencias. Porque antes la coordinación te la daba la vida, te la daba las características del lugar, te la daban. Por eso vamos a buscar talentos a los pequeños pueblos. No vamos a las grandes capitales. En el pequeño pueblo el pibe tiene contacto con la montaña, con las piedritas, con los arroyos, con los árboles, con los animales. Todo el tiempo está entrenando factores coordinativos, sin buscarlos, sencillamente porque vive donde vive. Si ustedes se fijan en el listado de los ganadores de los Juegos Olímpicos, fíjense cuántos nacieron en París, además de ninguno, o en Tokio, o en Nueva York. No existen. Los medallistas olímpicos son de pequeños pueblos, donde su forma de vivir les dio las condiciones. Y donde su forma de vivir está alejada de ciertas cosas de la modernidad que en realidad son nefastas.
0: Bueno, ¿dónde nacen los campeones mundiales? Mire que esto me llamó la atención porque siempre me he preguntado, oiga, ¿qué relación hay entre las dificultades en la vida y el deporte de alto rendimiento? Si usted se pone a pensar y se fija, Maradona, campeón del mundo, uno de los mejores jugadores de la historia, viene de un barrio pobre. El pibe, pescadito, allá en Santa Marta. Messi, inclusive que tuvo que irse a España para poder recibir un tratamiento porque no tenía acceso a esos recursos. El Teófilo, un ejemplo que lo tenemos aquí en la ciudad de La Chinita. Y se convierten en campeones del mundo. Pues la teoría de Anselmi es que precisamente el estar en contacto con esas dificultades es lo que hacen que desarrollen esa coordinación que les permite luego tener muy buenos rendimientos, ¿no? Bueno, yo continúo aquí saludándolos al WhatsApp 320-88-88-88-6. Nos llega un mensajito de Hortensia Bolaño. Quiero saludar, darle un abrazo y un besito grande a Hortensia Bolaño del barrio Costa Hermosa que nos está escuchando en este momento. Y continuamos con más música. Todo cambia, Diego Torres. Culpable soy yo, José Luis Rodríguez. ¿Cómo he de vivir sin tu cariño, Dani Rivera? Nos vamos a unos corticos mensajes comerciales y al regreso, Sé morir, Andrés Cepeda y Daría cualquier cosa, de Chayanne. Continúas aquí en Bésame 88.6 FM.
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0: 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En Bésame son las
1: 2:06 p.m.
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1: Continuamos con más de Bésame Radio. Son las 2:07 p.m. Oiga, le quiero preguntar, ¿usted conoce esta bandola que se viene a continuación?

¿La conoce? ¿Sí? ¿O qué tal le parece esta? O quizá le guste más esta. Bueno, pues no sé si los conoce, cuénteme al WhatsApp, pero yo los conozco muy bien. Es una banda que se llama Maroon 5 y vuelve a Colombia. Escuche bien. La banda liderada por Adam Levine regresará a Colombia y repasará buena parte de los éxitos que marcaron su carrera desde los comienzos de los años 2000. Cada vez falta menos para que Maroon 5 regrese a Colombia. Así es, la banda liderada por Adam Levine se presentará el próximo 27 de agosto en el Coliseo Med Plus de Bogotá, en un concierto que promete reunir algunos de los mayores éxitos del grupo estadounidense. Aunque el repertorio oficial no está confirmado, hay canciones que se han convertido en infaltables en su gira y que marcaron a toda una generación de seguidores. Entonces, ¿qué canciones difícilmente faltarán en el concierto de Maroon 5? Canciones como She Will Be Loved, que es la canción que estamos escuchando en el fondo. Move Like Jagger, oiga, esa me encanta. Move Like Jagger, una canción sota. Sugar, Girls Like You and Memories. Mire, le pongo un poquito de Move Like Jagger. Mire esto.

en Bogotá. La agrupación se presentará el 27 de agosto en el Coliseo Med Plus. El espectáculo marcará el regreso de Adam Levine y compañía al país en una gira que reúne los principales éxitos de más de 2 décadas de trayectoria y que espera convocar a miles de fanáticos colombianos.

0: Cuénteme usted cómo está, en qué anda, ¿ya almorzó? Cuénteme qué almorzó. Uy, yo le cuento lo que yo almorcé, mire, almorcé un atuncito con pimentones, arroz, lentejita, quesito. Usted dirá, uy, queso, sí, a mí me encanta el queso. Entonces le puse una torrejita de queso, uf. Con agüita de panela. Claro que sí. Y mire, continuamos con más música. A continuación, De Todas y de Nadie, esta canción sota que está sonando aquí en Bésame de los Dos Carnales. Se las recomendamos mucho. Corazón de Poeta, Janet. Otra Como Tú, Eros Ramazzotti. Entre el Mar y una Estrella, Thalía. Y Bajo el Agua, Medrano. Antes voy a responder aquí a un mensajito que me llegó de Edgardo Soto. Me dice, señor, dígame su nombre. ¿Usted es nuevo? Así es. Mucho gusto. Mire, estíreme la mano, por favor. El Hombre del Amor, para servirle. Aquí en Bésame Radio me muestra una foto en donde evidentemente está en sintonía con el celular. Claro, claro que sí, oyente fiel. Nos dice por acá, ¿me podrías poner una canción de Maroon 5? Ahí te puse como tres. Claro que sí, las disfrutaste. Bueno, pero ahora no te la puedo poner, pero te voy a poner este bloque musical que ya te mencioné. Pero antes les tengo información. Oigan, oiga, aquí siempre se me meten unos amiguitos, ahí están. Oiga, por favor, Edgardo, hágame el favor, ábrale la puerta, sí, sí, ellos van a dormir ahora. 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Continuamos con más programación, con más música aquí en Bésame Radio.
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1: Dos de la tarde con 32 minutos, continuamos aquí en Bésame. Y mire lo que vamos a hacer. Mire, yo le voy a poner un fragmentico de una serie animada muy famosa y quiero que usted me escriba al WhatsApp a qué serie pertenece. Escuchen.

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1: Todas las tardes en la taberna de Moe, el jefe Gorgor y el maestro Skinner, Apu y yo nos reuníamos a cantar.
2: ¿A qué serie pertenece este fragmento?

0: hijo, sí, señor. ¿Cuál es? ¿El gordo calvo?
1: No, es el hindú.
2: A ver, ¿a qué serie pertenece esa? Esta serie, a ver, me dicen por aquí, a ver qué me dicen por aquí, un momentito. Yo estoy aquí en vivo y en directo recibiendo sus audios. A ver por aquí, Luzmila.
3: Pertenece a la serie Los Tres Chiflados.
2: La serie Los Tres Chiflados, ¿será? ¿Será? A ver, vamos a escuchar otra vez. A escuchar otra vez, a ver.
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5: Todas las tardes en la taberna de Moe, el jefe Gorgor y el maestro Skinner.
2: La taberna de Moe.
5: Nos reuníamos a cantar y el público se volvía loco.
6: ¡Yuhu!
7: Goodbye.
6: Goodbye.
2: Eso, a ver qué me dicen por aquí, a ver qué me dicen por aquí, a ver.
8: Pertenece a la serie Los Simpsons.
2: Eso, aquí una apuntó no solamente a la serie, sino al capítulo, me dice, al capítulo de Los Borbotones. Así es. Oigan, ¿y saben por qué le pongo este capítulo de Los Borbotones de Los Simpsons? Mire, ¿sabe cómo se llama ese tipo de música? Se llama Barbershop Harmony. El estilo de Barbershop se caracteriza por arreglos a cuatro voces en armonía cerrada y a capela. No se refiere a una época o estilo musical ni género. La melodía suele estar en la segunda voz con armonías arriba y abajo. El arreglista armoniza cada nota de la melodía con pocas notas de paso o dobles y crea mayor dinamismo armónico mediante progresiones de acordes dominantes secundarios. La voz de barítono cumple una función particular, completando la nota que falta en cada acorde. La música de barbería es en gran medida un arte popular afroamericano y se inspiró en los grupos vocales profesionales que realizaron giras por Estados Unidos a mediados del siglo XIX. Estos cantantes aficionados combinaron elementos de dichos grupos vocales con sus propias prácticas musicales, añadiendo nuevos adornos, ritmos complejos y un vocabulario armónico mucho más amplio. Mientras los clientes socializaban en la barbería, y esto es porque se llama Barbershop Harmony, y otros lugares, alguien con una voz potente dirigía a los demás en el canto de una canción popular. El público improvisaba armonías, una persona cantaba por encima y otra por debajo, y otra se unía a la melodía para completar el acorde. Así nació la armonía de barbería o Barbershop Harmony. Oiga, ¿qué le parece esto? Mira, vamos a escuchar un poquito de cómo suena esta música. A mí me parece súper, súper bacana.

0: Aquí está toda la gente reportándose. Me dicen los Simpsons, los borbotones. Así es. Los Simpsons y los borbotones. Mientras tanto, nosotros pues seguimos con más música. A continuación, ese Jerry Rivera, Perdido en un barco, Maná, Madera fina. Esa canción es de Jordano. Dime qué quieres, Ricky Martin, Vasos vacíos, Los Fabulosos Cadillacs. No te muevas, que ya continuamos con más música, más noticias aquí en Bésame.
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0: 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En Bésame son las
1: 2:59 minutos.
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1: 3 de la tarde en Puntico, seguimos aquí en Bésame Radio. El compromiso de Barranquilla es con el planeta, cosas que usted tiene que saber y Bésame le informa. Así dice el alcalde Char al recibir certificación como primera ciudad sostenible de Sudamérica. Barranquilla abre sus puertas al mundo y muestra su transformación sostenible a una delegación de más de 30 representantes de entidades nacionales e internacionales. Recorrió proyectos emblemáticos que reflejan la apuesta de la ciudad por la recuperación ambiental, el turismo sostenible, la resiliencia y la transición energética. La jornada incluyó la develación de la placa oficial que reconoce a Barranquilla con la certificación LEED for Sites Gold. Barranquilla, liderada por el alcalde Alejandro Char, abrió sus puertas al mundo para mostrar cómo su transformación urbana ha avanzado de la mano con la sostenibilidad, la recuperación ambiental y el mejoramiento de la calidad de vida de sus comunidades. Con la develación de la placa oficial, el alcalde Alejandro Char recibió el reconocimiento LEED for Sites Gold, que la ubica como ciudad líder en sostenibilidad a nivel mundial y la primera en Sudamérica en obtener esta distinción. Mire, quiero hacerle una mención de honor a todos los que participaron ahorita en la dinámica de los Simpsons y además acertaron. Mención de honor a Lilia Zambrano, que nos está escuchando y sintonizando a esta hora. Mención de honor a José, que también acertó. Los Simpsons era la serie animada que estábamos poniendo ahorita, el fragmentico, claro que sí. Saludos también a Ludis, que se conecta con nosotros a esta hora. También mención de honor para Giz, que no tengo el nombre, pero aquí en el WhatsApp yo los nombro así, como me salen, Giz. Por aquí también mención de honor para Lisutria. Mención de honor para J. Daniel Méndez, que también está aquí sintonizando y participando en el WhatsApp. Mención de honor para Enríquez Chirinos. Mención de honor para El Amor. Pues claro que sí, así me aparece aquí en WhatsApp. Mención de honor para Barrios B. Sí, claro. Por aquí también nos mandan un saludito. Vamos a ver qué nos dicen. A ver. A ver.
5: Ludi Bustamante.
1: ¡Ah! Eso. Bésame. Ludi Bustamante. Claro que sí. Un abrazo y un beso para ti, mi amor. Y gracias por esa energía tan bonita. Un saludo a mi esposa hermosa, J.D. Suárez de Altamar, de parte de su esposo Alberto Altamar. Un saludo para ella, claro que sí. Desde acá nos manda un juniorista, nos dice, en sintonía desde La Sierrita. Saludos a todos los que nos están escuchando desde La Sierrita, porque La Sierrita es territorio. Eso mismo, Bésame. Por aquí también un saludito para Alidis Cantillo. Hola, buenas tardes. Saludos desde Usiacurí. Toda la gente de Usiacurí también que se está conectando ahora, que está sintonizando. Un abrazo para ellos. Yo me voy con más música. A continuación, No Entiendo, Ana Gabriel. Cuando estés con él, Chiquitete. Cruz de Navajas, Mecano. No puedo arrancarte de mí, Cristian Castro. Algo más de La Quinta Estación. No te muevas, que ya continuamos con más música, más noticias aquí en Bésame.
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0: tú y yo sabemos que somos algo más. 3 de la tarde con 24 minutos. Continuamos aquí en Bésame.
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0: algo más.
1: Oiga, continuamos aquí en Bésame y oiga, ¿qué está pasando? Se está llenando la cabina de agua. ¡Ey! ¡Ey! ¿Qué?
2: Dios mío, señor, sálvame.
1: Oh, oh. ¡Ay, mi madre! ¿Usted sabe qué significa eso? Así es. ¡Que se viene el tiburón!

0: Hoy juega Junior de Barranquilla. ¡Qué maravilla! Juega aquí en Barranquilla, precisamente en casita. Juega contra Millonarios. Oiga, Junior está de 14 en la tabla clasificatoria de la Liga BetPlay. Pero no se preocupe que ya salimos de ahí. No se preocupe, solamente va un partido. Tiene un partido jugado, un partido perdido, que fue contra el Tolima. Un gol a favor y dos en contra. Esperemos que hoy nos reconciliemos con la esférica y ganemos. Ganemos porque necesitamos esos punticos. Sí, claro. Sí, claro. Miren, yo continúo aquí en el WhatsApp 320-88-88-88-6. Saludándolos, por favor, mándeme todos sus mensajes. Lo que quiera conversar conmigo, aquí es bien recibido, por favor. Usted solo mándelo y yo se lo leo con todo el gusto del mundo. Continuamos con más música a continuación. Donde quieras yo iré, Backstreet Boys. Esperaré, Carol Márquez. La llamaban loca, José Luis Perales. Pies descalzos, sueños blancos, de la espectacular Shakira. Y yo no tengo auto rojo, mi carrito es negrito, es de color negro, pero si quieres lo pintamos de rojo y nos vamos también en él. Auto rojo de Vilma Palma. Continuamos con más música aquí en Bésame Radio.
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0: Oiga, qué canción sota esta. ¿Cómo se disfruta la música de Besa? Nosotros sabemos lo que a ti te encanta. Conocemos perfectamente tus gustos. Por eso te programamos este tipo de canciones. Mire, yo no tengo auto rojo, mi carrito es negrito. Se llama... Es más, ¿usted no le tiene nombre a su carro? Yo sí le tengo nombre al mío. Yo le puse... ¿Sabe cómo le puse? El Terrenator. Así es, el Terrenator. No como le dice una estimada amiga mía que la quiero mucho y le mando un saludo desde aquí. Nuestra querida Carito Ferrer. Porque yo no me gusta, me le mareo porque ella me le dice el Telenator. Y no es el Telenator con L, es con R, R, T, el Terrenator. Hace calor y la música suena bastante bien. Y en Bésame la vas a pasar mejor. Es tarde de sábados, hay que pasarla bien, hay que pasarla bacano. Yo por ahora les tengo información, ustedes ya saben que aquí en Bésame la información no se detiene. Ok, alerta naranja del volcán Puracé. Se invita a la ciudadanía a mantener la calma y seguir las recomendaciones, dice la gobernación del Cauca. La gobernación del Cauca insta a la población del departamento a mantener la calma luego de que se conoció este 1 de agosto que la alerta sobre la actividad del volcán Puracé, que abarca esta región, pasó de alerta amarilla a naranja. El volcán presentó un aumento significativo de su actividad, especialmente en la energía de los sismos registrados, aproximadamente un kilómetro por debajo de su cráter, así como en la temperatura de las emisiones de ceniza y en la cantidad de gases liberados a la atmósfera, según el Servicio Geológico Colombiano. La decisión fue anunciada por el Servicio Geológico Colombiano, SGC, luego de una evaluación integral de los parámetros que son monitoreados de manera permanente por el Observatorio Vulcanológico y Sismológico de Popayán. La entidad explicó que el estado de alerta naranja implica que la posibilidad de que ocurra una erupción es mayor, aunque precisó que esto no significa que necesariamente vaya a producirse. Yo sigo aquí saludándolos, me llegan mensajitos a esta hora, me dicen buenas tardes, les saludo desde el submarino amarillo, soy Carlos Lynch. Un abrazo para ti, Carlos. Nos dice por aquí, me encanta esa canción, mi querida amiga. Te encanta esa canción, ella se llama Nati Noilis, que está desde el Concord escuchándonos. Le encanta la canción Pies Descalzos de Shakira, a nosotros también nos encanta. Y nos encanta que te encante. Nos escribe por aquí Marta Munera, saludos reportando sintonía. Marta Munera Fernández, desde la ciudad de del Parque Acandí. Saludos para ti, Martica. Un abrazo y un beso. Y para Martica y para todos nuestros oyentes, a continuación tenemos un bloque musical que consta de Ni Una Sola Palabra, Paulina Rubio. Tu Nombre, Nek. Nos vamos a unos pequeños mensajes comerciales y al regreso, Ojalá Que Llueva Café, Juan Luis Guerra. A Esa, Pimpinela. Y No Basta, de Franco De Vita. Continuamos con más música aquí en Bésame Radio.
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0: 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En Bésame son las
1: 4 de la tarde con 15 minutos.
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0: Mi estimado, son las 4 y 15 de la tarde y quiero popularizar con usted una nueva sección que, bueno, vamos a probar a ver si a ustedes les gusta, si les parece. La dejamos, la podemos incluir inclusive en última edición, si les gusta. Vamos a ver, yo quiero hacer una pruebita. Y es lo siguiente, yo quiero que me escriban al WhatsApp ahora mismo algo que ustedes quieran, un deseo. Hombre del amor, yo quiero ahora una hamburguesita. Hombre del amor, yo quiero ahora un perrito, un Rottweiler, una mascotica. Hombre del amor, yo quiero arreglar el techo de mi casa. Mire, lo que sea que usted quiera, lo que sea que usted desee, se le va a cumplir. Eso está declarado y con la ayuda de Papito Dios, eso se le va a cumplir. Pero necesito que usted lo declare en el WhatsApp 320-88-88-88-6. Los leo.
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0: Hombre del amor, mire, yo le voy a decir lo que yo quiero. Yo quiero dos cositas, si me permiten. La primera, darle un beso grande a mi hija Freya Sofía, que se encuentra en Los Olivos, en Calamarí. ¡Mua! Te amo, mi amor. Y lo segundo, yo quiero una luz LED para poder hacer contenido aquí en las redes, contenido que ustedes se disfruten en las redes de Bésame Radio. Eso es lo que yo quiero. Cuénteme usted qué quiere. ¿Qué quiere? Cuénteme al WhatsApp, ya sea notica de voz o mensaje. ¿Qué quiere? ¿Cuál es su deseo? A ver, tenemos un mensajito por aquí. Tenemos otro mensajito por acá. Vamos a ver.
5: Hola, hombre, Zambrano de acá del barrio Boston. Mi deseo es, o mi sueño es, que este mes sea un mes lleno de bendiciones.
0: Amén.
5: Y de salud, porque lo demás viene por añadiduría.
0: Perfecto.
5: Muchas bendiciones.
0: Me encanta eso. Bendiciones para ti también, mi amor. Tienes toda la razón. Lo que necesitamos es salud y vida. Lo demás lo conseguimos. Me dicen por acá, hombre del amor, quiero darle un abrazo a mi hijo que está en el cielo. Bueno, pues déselo, porque seguramente él lo está escuchando y él lo está abrazando en este momento.

0: Nos dicen por aquí, a ver, esto es en vivo y en directo. Yo estoy leyendo sus mensajitos, me dicen, hombre del amor, yo deseo un empleo para poder salir adelante con mis hijos. Declarado está y realidad será. A ver, me llega una notica de voz por aquí. Vamos a ver. Clyde.
1: Bueno, yo declaro bendiciones para toda mi familia, para todos mis seres queridos, para mi patrón, Alvin Montero, para mis hijos.
0: Amén.
1: Y para ustedes también, de Bésame, que se esfuerzan para
0: gracias.
1: Llevar música a nuestros corazones.
0: Amén, mi hermano. Muchísimas gracias. Bendiciones para ti también. A ver, ese fue un perrito. ¿Desea un perrito usted? ¿Una mascotica? Me dicen por aquí, hombre del amor, yo deseo un helado igual que este de rico. Uy, Miriam Rojas del barrio La Pradera. No se imaginan el tremendo helado que me acaban de mandar. ¿Eso cómo se llama, mi estimada? ¿Cómo se llama ese heladito? ¿Frosa Malta? ¿Cómo es? Uy, qué cosa tan deliciosa, de verdad. Qué cosa tan rica. Cuénteme qué quiere, qué desea, cuál es su deseo a esta hora. Son las 4:19 de la tarde y estamos en la sección de quiero. Yo quiero, ya yo les dije, yo quiero una luz LED para poder hacer contenido para ustedes en la red. A ver, me dicen por aquí, me mandan un mensajito de voz. Vamos a ver.

0: hombre del amor, la marina.
1: ¿O cómo? A ver, vamos a repetirlo, no entendí.
0: Hombre del amor, la marina.
1: Hombre del amor.
0: Bésame, la María.
1: Bésame,
0: hombre del
1: la
0: amor,
1: María.
0: La marina.
1: Entiendo ahí, hombre del amor, la María. Bueno, no entendí muy bien. Mándame otra nota de voz en la que me digas qué quieres, mi amor.
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1: ¡Ay! Bueno, yo sigo aquí con ustedes dándoles buena música. A continuación, un bloque musical muy chéveroni. Se me acabó el amor, de Maía. ¿De qué me sirve la vida? Camila. Vida loca, Francisco Céspedes. Dame tu calor, Mónica Naranjo. Y secreto de amor, Joan Sebastián. Oiga, y piénselo, ¿qué quiere? ¿Qué desea? Y yo sigo leyendo esos mensajes que me llegan al WhatsApp. Por ahora, les tengo info porque se me acaban de entrar a la cabina unos amiguitos. Mire quién se me metió a la cabina. El pájaro loco en compañía de los pollitos píos. 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

0: 4:43 PM. Continuamos aquí en Bésame. Oiga, y mire, toda la información que usted necesita sobre deporte se la tenemos aquí en Bésame Radio. Infantino da marcha atrás y retira el plan de la FIFA para abrir los mundiales a la inversión privada. El presidente de la FIFA, Gianni Infantino, dijo que descartó el controvertido plan para vender el capital privado participaciones en las principales competiciones del organismo rector del fútbol mundial tras la amplia oposición que generó. Infantino afirmó que había quedado claro que el proyecto había creado divisiones y que ya no sirve a los intereses de su objetivo original. Por lo tanto, esta propuesta no seguirá adelante, agregó el suizo. Infantino había ofrecido a las 211 asociaciones de la FIFA unos 40 millones de euros si respaldaban una propuesta de inversión privada en los torneos de la organización, incluidas las Copas del Mundo masculina y femenina. Las 5 asociaciones de la UEFA votaron este jueves a favor de boicotear los mundiales si los planes seguían adelante. El director de operaciones de la FIFA, Kevin Lamour, declaró que la propia administración del organismo rector había sido engañada respecto al proyecto. Carlos Cordeiro, asesor principal de Infantino en Estrategia y Gobernanza Global, dimitió por este motivo, argumentando que la propuesta era un mal negocio para el fútbol y que hipotecaría el futuro de este deporte. Yo sigo por aquí, que se me quedaron algunos deseos pendientes. Mire, estamos en la sección Quiero, en donde usted me dice, hombre del amor, quiero un perrito caliente, un mexicano. Hombre del amor, quiero una novia. Ya estoy aburrido de estar solo. Hombre del amor, quiero unos patines. Que quiero meterme en el deporte. Bueno, dígame qué quiere. Comunícase al WhatsApp 320-8888-886. Usted me manda una nota de voz o me escribe y me dice qué quiere. Mire, yo le voy a decir qué quiero. Mire, yo quiero dedicarle a mi mujer este verso que viene a continuación. Mire cómo dice esto.
1: Quiero que tengamos muchachitos que corran por toda la casa, de ver cómo los años pasan.
0: Y te quedas aquí conmigo, poner en tu dedo un anillo, si es necesario mi vida. Que seas la mujer más querida que en este mundo haya existido. Para esos chiquillos traviesos, comprar muñecas y balones,
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0: y enseñarles a amarrar sus cordones.
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0: todo lo que yo quiero contigo.
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0: Llegan por aquí los mensajitos de quiero. Voy a ponerlos todos, todos, todos. A ver, empezamos por aquí. A ver qué me dicen.
2: Bésame. Deseo que mi prima gane la competencia el 14 y 15 de agosto.
0: Hombre, claro que sí. Y me dice, hombre del amor, quiero una hamburguesa con triple carne. Soy Palmira. Sí, claro, somos dos, mi hermanito. A ver qué nos dicen por aquí.
3: Buenas tardes, hombre del amor. Yo quiero poder llevar a mis hijos a la ciudad de Hierro. Gracias.
0: Así será. Declarado está y ya eso délo por hecho.
4: Hombre del amor, deseo echar el cielo raso de la casa. Lo declaro con fe que así va a ser.
0: Amén, amén. Así será. Ya verá, ustedes me van a mandar foto y me van a decir, mire, hombre del amor, verdad lo que usted decía. Lo declaramos y aquí está hecho realidad nuestro deseo. Nos dice por acá, buenas tardes, bésame. Compláceme con una canción. Sí, claro, aquí la tenemos anotada para que el Garán Parodi los pueda complacer con las canciones que a ustedes más les gusta. Hombre del amor, nos dicen por aquí, a ver.
5: Bueno, yo declaro bendiciones para toda mi familia, para todos mis seres queridos, para mi patrón, Alvin Montero, para mis hijos y para ustedes también, de Bésame, que se esfuerzan para llevar música a nuestros corazones.
0: Amén. A ver, ¿qué nos dicen por aquí? A ver, aquí se quedó mudanza, a ver.
6: Hombre del amor, ¿cómo vamos? Hombre, yo quiero Quisiera unos patines para entrar al deporte, para estar en el malecón.
0: Eso.
6: Bésame.
0: Bésame. Cuéntame cómo te llamas, mi hermanito, para saludarte. Lo dice por aquí. Buenas tardes, bésame. Yo quiero dedicarle a mi amor bonito, que gracias por llegar a mi vida y deseo que Dios nos cumpla todos los deseos. Mi hombre de la barba linda.
7: Solamente quiero que sea mi lucero.
0: Saludos para Cristian Pérez, Escocia, que nos mandó la notica de voz anterior. A ver qué nos dicen por aquí.
8: Buenas tardes, bésame. Oye, mi hombre del amor, yo solamente pido tres deseos.
0: A ver.
8: El primero, ser tan bello como mi mamá cree que soy.
0: Ok.
8: Tener las mujeres que mi esposa cree que yo tengo.
0: Okay.
8: Y tener la plata que mis hijos creen que yo tengo. Es lo único que yo pido.
0: Ok. La tiene clara, mi estimado.
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0: Oigan, ustedes sigan mandándome sus noticas de voz, sus mensajes, y yo los sigo leyendo aquí. A continuación, una canción que está rompiendo esquemas aquí en la emisora. Ya me la piden a Tutiplay, como dicen por ahí. Amor de los 90, de Bacilos. ¿Cómo duele? De Noelia. Nos vamos a una pequeña pausa comerciales y al regreso, No se va, de Morat. Después viene una canción sota que nos va a poner a bailar, Fruta fresca, Carlos Vives. Y Nada fue un error, de Coti, Paulina Rubio y Julieta Venegas. Recuerda que estás aquí en Bésame.
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0: 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En Bésame son las
1: 5:11 de la tarde.
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1: Ay, mi madre. ¿Y eso qué fue? Ustedes están escuchando lo mismo que yo. Ay, Dios mío, ahí viene. Ay, ahí viene, mi madre. Ay, ahí viene. Ay, ay, ay. Y viene rapidito, para decir que es lentico. Y rápido.
5: Dios mío, señor, sálvame. Dios mío, señor, sálvame.
1: Adivinen quién viene. Se viene el Junior de Barranquilla esta noche a las 8:15 de la noche. Juega contra Millonarios. Hombre, vamos con toda, Yuyu, sí se puede, sí se puede. Hoy vamos por esa victoria, por esos 3 puntos que nos permitan escalar en la tabla. Hombre, Junior de 14, de 15, no, eso no, eso no pega, bicampeón. Hasta el fin del mundo. Barranquillero de pura cepa. Mire, ¿dónde lo pueden ver? Ya usted sabe, por el canal aliado de la W Naranjadita, esa. 8:15 nos conectamos todos a ver al Junior, que va a ganar seguramente contra el Millonarios. Juega aquí en el Romelio Martínez. Esperamos también prontas noticias de que podamos volver al metro para ir a alentar al equipo Tiburón. Y a propósito del Junior, el Tiburón, uno de los jugadores más representativos a nivel mundial que salió de las entrañas de este equipo, nuestro querido Luchito Díaz. Luis Díaz se reintegró a la disciplina del Bayern Múnich tras el Mundial y lo hizo con drástico cambio de look. ¿Ya lo vio? Mire, el colombiano Luis Díaz se le acabaron las vacaciones. Este sábado llegó a la sede Severn Strange para unirse a la pretemporada, perdón por mi alemán, ¿no? Para unirse a la pretemporada del Bayern Múnich tras disputar la Copa del Mundo con la selección Colombia. Su regreso no pasó desapercibido tras lucir novedoso cambio de look. El guajiro de 29 años de edad encarará su segunda temporada en Alemania tras una primera campaña brillante en la que fue el jugador con más minutos sumados, 4.060 minutos repartidos en 51 partidos, en los que marcó 26 goles y dio 23 asistencias, los mejores números de su carrera. Lucho Díaz disfrutó de unas merecidas vacaciones junto a su familia en Colombia luego de afrontar la Copa del Mundo en Norteamérica, donde no logró ser desequilibrante y quedó en duda tras mostrar que estaba fundido por la larga temporada 2025-2026. Como ya es de costumbre en Luis Díaz, cada vez que llega de vacaciones se tintura el cabello. Esta vez le metió un color cobrizo que sorprendió a propios y extraños antes de que el club viajara a tierras asiáticas. Oiga, es como una especie de gris, grisáceo, como si tuviera canas. Pero le queda bien, le queda bacano a Luchito. Y yo sigo aquí compartiendo con ustedes, leyendo sus mensajes, leyendo sus deseos. Vamos a ver qué me escribieron por aquí. Oiga, mire lo que me escriben por aquí. Me dicen, hombre del amor, quiero al mono, el pelado más lindo de Villanorte, la playa. Uy, mono. Mono, cuídese, hermano, que esa mujer como ella lo haga suya. Ay, Dios mío,

0: A ver qué nos dicen por aquí.
1: Buenas tardes, bésame en el nombre del amor. Quiero comprarme mi aire acondicionado.
0: Amén.
1: Con el poder y la fe de Dios, así lo declaro.
0: Claro que sí. Un saludo para Betty y para ti, mi amor. Ese airecito acondicionado, usted ya lo declaró. Usted ya lo tiene. Ya lo tiene. Usted me echará un cuento. A ver por acá qué nos dicen.
2: Buenas tardes, caballero del amor.
0: Buenas tardes.
2: Pues bueno, yo deseo.
0: ¿Sí?
2: Que
0: dime, mi amor, ¿qué
2: mi decir? Nieto mañana tape buenos goles.
0: Uy,
2: que mañana
0: sí
2: le toca jugar fútbol.
0: Sí, claro.
2: Que tape buenos goles porque es un súper arquero.
0: Así será, amén. Y yo sé que sí, me consta porque usted me ha enviado videitos. Videitos, deme el nombre para saludarlo esta tarde. Muy buen arquero. A ver qué nos dicen por acá.
3: Hombre del amor, buenas tardes. Ohio.
0: Dígame, buenas tardes.
3: Que ganara el Junior hoy, que ganara unos 3-0.
0: Hombre, claro, ¿qué más se le puede pedir a la vida que gane el Yuyu? Así es. Bueno, ¿qué más se le puede pedir a la vida? Más música. Y se la tenemos aquí en Bésame Radio. A continuación, una canción que te enamore, Servando y Florentino. Cambiando el destino, Magneto. Si no te hubiera sido, Marco Antonio Solís. El beso y el perfume, David Sommer. 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

0: 5 de la tarde con 38 minutos y seguimos aquí conversando en Bésame Radio. Cosas que usted tiene que saber y Bésame le informa. Donald Trump reaviva la idea de anexar Venezuela al publicar una foto del mapa con la leyenda Estadio 51. El presidente estadounidense compartió en su red Truth Social un mapa del país suramericano con la bandera de Estados Unidos. No es la primera vez que el mandatario juega con la idea de la anexión de Venezuela a Estados Unidos. Desde que el pasado 3 de enero fuerzas militares estadounidenses capturaron al que era presidente del país Nicolás Maduro y lo trasladaron a Nueva York, donde permanece desde entonces a la espera de que comience un juicio federal en su contra por narcoterrorismo. El pasado 12 de mayo, en unas declaraciones a la cadena de televisión Fox, Trump aseguró que está considerando seriamente convertir al país caribeño en el Estado 51. Se refiere a Venezuela. Y al día siguiente subió a su red social el mapa de Venezuela sombreado con la bandera de las barras y las estrellas. El mensaje de Trump en su red social llega en un momento en que el Parlamento venezolano y un grupo de opositores han anunciado que iniciarán conversaciones apoyadas por Washington a partir de este sábado para promover la democracia en el país. Además de Venezuela, Trump suele referirse a la posibilidad de convertir a Canadá en el Estado 51 y también ha llegado a insinuarlo respecto a Groenlandia. Bueno, noticias a esta hora. Quiero saludar al arquerazo que tenemos aquí en Bésame. Es el nieto de mi querida Consuelo, se llama Luis Alberto Camargo, el mejor arquero. Sí, claro. Quiero recordarles también que tenemos nuestra sección, que la tenemos toda la tarde, en la que le preguntamos a nuestros oyentes, o sea, a ustedes, ¿qué es lo que quiere? ¿Cuál es su deseo? Lo está declarando en este momento porque se le va a cumplir. ¿Sí? Todo lo que usted desee en estos momentos, usted me dice, hombre del amor, yo quiero conseguir empleo. Hombre del amor, yo quiero una bicicleta. Hombre del amor, yo quiero casarme con mi mujer. Hombre del amor, yo quiero estudiar en la Universidad del Atlántico. O en cualquier universidad. Usted lo está declarando aquí en Bésame, usted lo está escribiendo al WhatsApp y lo está declarando. Recuerde que me puede enviar tanto una nota de voz como un mensajito y yo se lo leo al WhatsApp. 320-8888-886.
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0: Yo sigo aquí con ustedes esperando sus mensajitos, pero ahora me tengo que ir con un bloque musical que empieza con Te hubiera sido antes, Rake. A su continuación, Mío, Miriam Hernández. A lo pasado pasado, José José. La locura automática, La secta. Y Mi princesa, que viene después de comerciales, de David Bisbal. 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

0: 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En Bésame son las
1: 6:04.
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1: 6:05, ya aquí en Bésame. Continuamos con toda la información que usted necesita saber. AAA realizará instalación de tuberías en la carrera 38 entre calles 80 y 80B. La empresa anunció que este domingo 2 de agosto realizará trabajos de instalación de tubería de 3,15 milímetros en el cruce de la carrera 38 entre las carreras 80 y 80B, en el norte de Barranquilla. Las obras se realizarán en el carril sentido norte-sur. La intervención corresponde al proyecto de sectorización de las zonas 4 y 5, una iniciativa orientada a optimizar la operación del sistema de acueducto, mejorar la eficiencia hidráulica y fortalecer la continuidad y la calidad del servicio para los usuarios. Esto dijo la empresa. Las labores se desarrollarán entre las 8 de la mañana y las 5 de la tarde, por lo que durante este periodo se presentarán restricciones temporales a la movilidad en el sector intervenido. Eso es más o menos por lo que el cerdito, donde venden los chicharroncitos de la 38, bueno, más o menos por ahí. Abro comillas, dice, previo al inicio de las obras, AAA realizó la socialización del proyecto con los usuarios del área de influencia y coordinó las actividades con la Secretaría Distrital de Movilidad para minimizar las afectaciones. Esto lo informó la empresa de servicio público AAA. Igualmente, la ejecución de los trabajos cuenta con un plan de manejo de tránsito debidamente aprobado. Miren, y continuamos con más de Quiero, Hombre del Amor, Yo Quiero. Hombre del Amor, Yo Quiero. Cuéntenme sus deseos. ¿Qué quiere usted a esta hora? Porque se le va a cumplir, ¿eh? Mire que le digo, se le va a cumplir. Aquí yo sigo con ustedes a ver qué mensajitos me tienen por aquí.
5: Hombre del amor, mi deseo es que este año, 2016, estemos junto a mi familia, mis hijos, mi esposo, mi mamá, mis hermanos, mis sobrinos, estemos juntos un año más y que a mi hija le vaya bien en las ICFES. 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
1: Está declarado, así será. Póngale la firma que ya Chuchito lo dijo. Chuchito lindo, el que está ahí arriba. Eso va. Eso va. Por acá, ¿qué nos dicen? A ver.
6: Hombre del amor, quisiera que Dios me enviara una novia, aunque sea de 80 años. Basta una novia de soledad. Edward Quijano.
1: Edward Quijano quiere una novia, así sea de 80 años, no importa, él lo que quiere es tener una noviecita, ¿no? Eso está bien, claro que sí. Oiga, mire, continuamos con más música. Oiga, ahora que me dijo Edward esto, mire, mi madre fue una persona que, bueno, mi padre falleció hace más de 18 años y ella nunca había tenido pareja, más nunca. Desde que murió mi papá, ella nunca más se casó ni nada. Se dedicó a criarnos a nosotros, a sus hijos. Hace un año, dos años, ella pues se encontró una persona, logró encontrar una persona y al sol de hoy, al día de hoy, pues hasta se casó, tiene su esposo. Y es algo que yo estoy muy feliz por ella. Porque si mi madre está feliz, pues yo estoy feliz también. Es algo que quizá no se lo he dicho, si me está oyendo en ese momento se enterará ahora. Pero la felicidad de los que nos duelen a nosotros, de nuestra familia, de nuestros cercanos, pues es también nuestra felicidad. Y entonces, Edward, tranquilo, que le va a llegar esa persona ideal para usted, claro que sí. Pero lo ideal para ustedes también, ¿qué es? Pues música. ¿Y la música que te gusta, quién la tiene? Pues Bésame Radio. A continuación, De Todas y de Nadie, Los Dos Carnales. Esta es una canción nueva que tenemos aquí en Bésame. Degústela, porque está buenísima. Lo Ves, Alejandro Sanz. Me Voy a Quitar de En Medio, Vicente Fernández. ¿Cómo fui a enamorarme de ti? Los Bukis. Y cerramos este bloque musical con Enamorado de Sandino y Florentino. Estás en Bésame, son las 6:09 de la tarde.
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Los caminos de la vida, Vicentico. Continuamos en Bésame. Oigan, ya yo me voy despidiendo. Ya estamos esperando a que llegue Nati Montenegro, nuestra querida Nati, para que siga acompañándolos, llenándolos de buena información y de buena música. Los caminos de la vida. Pero antes, quiero presentarle esta cancionzota que se viene a continuación. Es una de las canciones que tenemos nuevas en rotación, pero ya es un éxito. Ustedes nos la piden a cada momento. Se llama Antes que el tiempo se vaya, Fonseca con Juanes. A su continuación, Se fue, Laura Pausini. Cuando calienta el sol, Luis Miguel. Mi primer día sin ti, Los Enanitos Verdes. Y Que alguien me diga, de Gilberto Santa Rosa. Después de Mi primer día sin ti, nos vamos a un pequeño corte comerciales y a continuación viene Que alguien me diga, de Gilberto Santa Rosa. Los dejo en buenas manos, los dejo con Nati. Un abracito, se cuidan y ya saben que todos los deseos que tienen en su corazón, Diosito se los cumple, ¿ok? Un abrazo, ya nos vemos en otra edición aquí en Bésame Radio. No me quiero ir sin antes ver si me quedaron aquí algunos mensajitos. Me dice María Manosalva: acabo de llegar a casa y te vas, mi hombre del amor. Pero no por mucho, no por mucho. Ya verás que se hace cortico el tiempo y nos vemos otra vez el lunes en última edición. Te mando un abracito, María Manosalva. Y ya los dejo en buenas manos. Ya llegó mi querida Nati, que los va a complacer, les va a poner música, les va a dar información que a ustedes les sirve, mejor dicho. Y además es un bombón. Un abracito y que tengan una feliz noche.

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